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3: Arrancamos una nueva hora de música en Olímpica Estéreo 89.7 y la ruta olímpica. Dame la hora, DJ Marincito. La hora. Yo por aquí lo tengo.
4: Marincito, eso es un. Marincito es DJ una residencia.
3: Uy, no. A ver, la hora de DJ Marincito.
4: Saludos a los amigos de Residencia Marincito.
3: Nos escuchó la semana pasada, Marín. Sí, le preguntaba la hora. DJ Marín.
4: No me diga, ¿en serio?
3: Sí, entonces salía DJ Marín diciendo lo siguiente.
4: Claro que sí, son las 7 de la noche. Ahí más o menos, más o menos.
3: Uy, estamos molestando. Ay, muchachos.
4: Pues, gracias,
3: bueno, muchachos. Steward, DJ Marín, J.C. Morales a esta hora con ustedes. Las direcciones de Robert Patiño Martínez en esta hora de la ruta olímpica. Señores, la inteligencia artificial está avanzando rápido.
4: Oiga,
3: rápido,
4: sí,
3: rápido.
4: Ver, señores. ¿Qué nos trae usted por ahí? A ver.
3: Bueno, la inteligencia artificial puede ayudar a ver de otra manera. Ayuda a las personas con discapacidad visual, algún tipo de discapacidad visual.
4: Sí.
3: La idea de un ojo biónico impulsado por inteligencia artificial ya no pertenece únicamente a la ciencia ficción. Investigadores están desarrollando sistemas capaces de analizar el entorno y convertir esa información en estímulos que puedan ser interpretados por personas con pérdida severa de visión. En una investigación reciente, científicos de la Universidad de Santa Bárbara en Zurich, en Alemania, y Miguel Hernández University utilizaron aprendizaje profundo para adaptar la estimulación eléctrica de un implante cerebral según la respuesta de la corteza visual de una persona ciega. Quiere decir que a través de un equipo operado por inteligencia artificial se lo van a poner a las personas que tienen visión reducida y van a tener la capacidad de, no de observar como un ojo humano, pero sí de percibir el entorno como lo hacen los murciélaguitos.
4: Ver como sombras, ¿sí? Creo yo.
3: Ver el entorno, ¿sí? Por ejemplo, saber, aquí hay un vehículo, qué tan grande es el vehículo, entonces por ahí sé que no puedo seguir, ¿sí? Ese tipo de cosas. Entonces, sistemas combinan cámaras, algoritmos e inteligencia artificial y pequeños implantes para procesar escenas y transmitir información visual al sistema nervioso. Algunos ensayos clínicos incluso han registrado mejoras significativas en la agudeza visual de determinados pacientes. Pero si el tema es que ya están la visión completamente perdida, esto les va a ayudar a que por lo menos puedan moverse bien en el entorno y evitar algún tipo de accidentes que han tenido personas con visión reducida. Es importante aclarar, no significa que la tecnología permita recuperar una visión normal. La visión artificial todavía es limitada y continúa en investigación. Es lo que está en este momento en etapa de estudio. El dispositivo de visión artificial que mejora la autonomía de personas con discapacidad visual.
4: Bueno, el como usted lo decía ahora, Jota.
3: Para evitar que las personas con algún tipo de problemas visuales estén andando por ahí con su bastón, ¿no? Que ya tengan su equipo puesto. Unas gafas, estilo gafas, y puedan moverse por el entorno tranquilamente.
4: La tecnología bien usada, bien utilizada, sirve para muchas cosas buenas.
3: ¿Cómo?
4: Pero me estaba acordando, ¿saben de qué
3: ¿de
4: programa?
3: Qué?
4: ¿Usted se acuerda? Yo creo que ahora que estábamos hablando tanto de los 80s, el hombre nuclear.
3: Claro. Sí, el ojo biónico, que dicen del ojo biónico.
4: Con el ojo biónico. El ojo biónico lo tenía atrás.
3: No. Tenía el ojo izquierdo.
4: Ya.
3: El ojo izquierdo biónico. La mano derecha y el pie izquierdo.
4: Sí, el hombre nuclear, la mujer y la mujer biónica, ¿no?
3: La mujer biónica,
4: el hombre nuclear.
3: Uy, el hombre del millón de dólares.
4: La pareja, ¿no? Esas series eran buenísimas.
5: El hombre de los 6 millones de dólares.
3: Ah, de los 6 millones.
4: The Six Million Dollar. The Man of the Six Million Dollar.
3: Sí.
4: Six Million Dollar Man.
3: Cuando le fracasó la serie, el hombre hizo Profesión Peligro. No,
4: primero fue Profesión Peligro.
3: Primero fue el hombre nuclear.
4: No, el hombre nuclear.
3: Me acuerdo que era más viejito el hombre nuclear.
4: En los 80s, precisamente.
6: Steve Austin. Sí. Se llamaba el personaje.
3: Sí. Ah, sí,
6: Steve Austin.
3: Sí. Steve Austin. Y el actor. Lee Mayors.
4: Están bien dateados.
6: Estamos no viejos, lo que somos.
3: También.
7: Oigan, ¿cómo le parece que le dije a un señor que se me cambiaba un billete de 100 mil pesos y me dijo, vamos a ver si me alcanza? Y preciso. No lo alcancé.
4: No lo alcanzó. ¡Ay, perdió!
3: Salió corriendo.
4: Oigan, perdió. ¿Cómo me parece que es que, doctor, ¿qué hago con esas patas de gallina de mi cara? Digo, señora, échese huevo y harina. No se le borran, pero le quedan apanaditas muy.
3: No le siguen. Eso, barbarita.
4: Sí, madre, sí,
3: ah, está ahora la ruta olímpica.
4: Sí, señor, en Olímpica, serio.

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0: Ahí, claro.
1: ¡Rico! 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

amiga mía, amigo mío. Dios sí habla. Dios habla a nosotros de muchas maneras para avisarnos y para apartarnos del mal. Pero no nos damos por entendido porque estamos pendientes a otras cosas. Te hago una pregunta. ¿Dios te ha hablado a ti? ¿A ti te ha hablado? Dios habla de muchas maneras, pero no nos damos cuenta. A veces lo hace de noche, lo hace en un sueño, lo hace en una visión, lo hace cuando las personas duermen, cuando el sueño los domina. Dios habla al oído de las personas, los reprende y los llena de miedo. Y lo hace para apartarlos de sus malas obras y también para prevenirles cosas que le va a dañar la vida. Así Dios los libra de la tumba, los salva de la muerte. Otras veces, Dios corrige al hombre con enfermedades, con fuertes dolores en todo el cuerpo. Yo sé que Dios a ti te ha hablado en algún momento. Por eso te digo en este día que si tú escuchas su voz, no endurezcas tu corazón, porque mañana puede ser demasiado tarde. Dios habla y lo hace de muchas maneras, de distintas maneras. Que Dios te bendiga inmensamente y que tengas un hermoso día, agarrado de la bendición de Dios. Recuerda que Dios es bueno, Dios es grande.

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1: Manizales se levanta con temprano, es más bacano, de Olímpica Estéreo 89.7, son las 6 de la mañana, 7 minutos, en Olímpica Estéreo 6 de la mañana, 7 minutos.
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1: Una nueva hora, temprano, es más bacano, Olímpica. La dirección es de Rommel Patiño Martínez, Freddy Stewart con sus personajes, Barbarita, Don Emetido, Casimiro, los personajes del humor en Olímpica Estéreo. Soy J.C. Morales, a esta hora acompañándoles. 6 de la mañana, 7 minutos. En un momento estaremos con las noticias. También tendremos el horóscopo. ¿Cómo le parece? La farándula, la información y mucho más aquí en Olímpica Estéreo 89.7 en esta mañana. Mañana del 8 de septiembre. Un saludo muy especial para todos nuestros oyentes, para toda la gente madrugadora, para todos los que ya están trabajando, para todos los que van en el bus, en la buseta, taxi, colectivo, vehículo particular, en la bicicleta, en la moto, todos los que van a esta hora a camellar a trabajar, todos los que desde muy temprano están trabajando, nuestros amigos de las panaderías, ya hicieron los buñuelos, ya hicieron el pandeón, ya hicieron el pancito. Saludo para todos ellos, 6 de la mañana, 8 minutos, en Olímpica Estéreo, temprano, es más bacán Olímpica. Aquí está lo más reciente de Penchi Castro y Rafa Pérez, esto se llama Las Mariposas, 6, 8 minutos, en Olímpica Estéreo.
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Se siente. 6:13 de la mañana. 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
1: Temprano es más bacano de Olímpica Estéreo, 6 de la mañana, 16 minutos, 6:16. Aquí está Hernán Gómez y la quincena, 6 de la mañana, 16 minutos. Ya vienen las noticias.

0: ¡Claro que sí!
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2: Las noticias a esta hora en Olímpica Estéreo 89.7.
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2: Y arrancamos con el Olímpica y Placa del día de hoy. Olímpica y Placa para este día, placas terminadas en 1 y 2. 1 y 2 para particulares, placas terminadas en 1 y 2.
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2: Recuerden, placas terminadas en 1 y 2 para particulares en este día, en este 8 de septiembre, martes 8 de septiembre. Las noticias a esta hora.
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2: Como noticiero de televisión. Las noticias a esta hora. 6:20 minutos en Olímpica Estéreo 89.7. Allanamientos de Manizales, encontraron tusi y material para fabricarlo. Tráfico, fabricación o porte de estupefacientes es el delito atribuido a un hombre y una mujer capturados en Manizales en un operativo liderado por la Fiscalía, el CTI, la SIJÍN. Se dio luego de 3 allanamientos e inmuebles ubicados en el barrio Estrada de Manizales. En una, encontraron un changón. Aprendieron a Francia y Alonso. Los predios eran señalados como expendios de droga. Se realizaron el fin de semana las audiencias preliminares ante el juzgado primero penal municipal con función de garantías. Se efectuó la legalización de allanamiento del domicilio, incluida la orden del mismo. Se realiza la legalización de las incautaciones y las capturas. La imputación se cumplió el pasado lunes. Ayer se aceptaron los cargos. El fiscal pidió mandarlos a prisión de manera preventiva y el juzgado accedió. En los allanamientos encontraron solo una casa, 20 bolsas con tusi, 13 con clorhidrato de cocaína, 49 pastillas rosadas, el insumo conocido con el nombre de masa para la fabricación de tusi, 2 bolsas con pilas, otro insumo para fabricación de tusi, 2 frascos de esencias, también para tusi, más el changón. En las demás encontraron droga y grameras. 6:21 en Olímpica Estéreo.
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2: Temprano es más bacano, Olímpica. 6 personas se fugaron de un centro transitorio de prevención en el departamento de Caldas. 2 de esas personas ya están capturadas. 6 personas se fugaron la noche del pasado sábado 5 de septiembre del centro transitorio de prevención en La Dorada tras romper una de las paredes de la parte trasera de la instalación. Así lo confirmaron las autoridades, quienes informaron que hasta el momento 2 de los fugados ya fueron recapturados mientras continúa la búsqueda de los 4 restantes. Según se pudo establecer, el hecho se registró en la noche del sábado cuando los detenidos lograron romper una de las paredes de la parte trasera del establecimiento para escapar del lugar. Tras conocerse la fuga, la policía activó toda su capacidad institucional para dar con el paradero de los 6 fugados. La policía informó que se adelantan articulaciones con la administración municipal con el fin de reforzar los muros del centro transitorio de protección y prevención. Luego de la fuga evidenciada, según ellos, hay vulnerabilidades en la estructura del lugar. La policía continúa las labores de búsqueda de las 4 personas que aún permanecen prófugas, mientras se adelantan las investigaciones y las gestiones para fortalecer la seguridad en este centro transitorio y evitar hechos similares en el municipio. Las noticias a esta hora en Olímpica Estéreo. Noticias tomadas del diario La Patria, sección sucesos. 6:23 en Olímpica Estéreo.
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0: otra que me gusta, Hernán Darío, otra Hernán Darío, esta belleza.

0: 6 de la mañana, 36 minutos en Olímpica Estéreo, simulacro decembrino. 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
0: 6 de la mañana, 37 minutos, 6:37, ya vienen las noticias a Olímpica Estéreo. El saludo a nuestros oyentes a través del WhatsApp de Olímpica.

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2: Olímpica y Placa para el día de hoy. Recuerden, vehículos particulares, medida que empezó a regir desde las 5 de la mañana hasta las 10 de la noche, todos los días, incluidos sábados y domingos. Tienen pico y placa los particulares. Medida que va transitoriamente hasta el 15 de septiembre. Para el día de hoy, placas terminadas en 1 y 2. 1 y 2.
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2: Placas terminadas en 1 y 2 para particulares el día de hoy.
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2: Las noticias que tenemos a esta hora gracias al diario Q, al rotativo, a la prensa, a la gaceta, al habitual, al regular, al cíclico, al constante Q. El día de hoy, una deuda de 16 mil pesos habría generado una riña que culminó con un hombre apuñalado y otro detenido. El caso ocurrió el pasado 5 de agosto en la carrera 26 con calle 16 del barrio El Bosque de Manizales, a las 6:20 de la tarde, cuando un sujeto retó a otro a pelear. Ese último le salió, pero el oponente lo sorprendió al sacar un cuchillo y apuñalarlo en el pecho. Luego huyó. La vida del afectado estuvo en riesgo, pues le alcanzó el pulmón derecho. Lo salvaron en el hospital. Las investigaciones se adelantaron y este viernes dieron como posible agresor. Dieron con el posible agresor. El fiscal del caso explicó que todo se habría generado porque el lesionado le debía 16 mil pesos al hoy capturado de un trabajo anterior realizado. Supuestamente acosó a su deudor a través de llamadas y mensajes de WhatsApp para que le pagara. Todo indica que por error ese dinero se lo habían consignado a otra persona. El aprehendido terminó imputado por intento de homicidio agravado y le plantearon pena de 200 meses de prisión, pero no aceptó. El fiscal solicitó mandarlo a prisión y recordó que esta persona ya tuvo dos condenas por delitos contra el patrimonio en los que se usaron armas cortopunzantes. 6:43 en Olímpica Estéreo.
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2: En la ciudad de Manizales, durante 3 años buscaban a Jorge Víctor Giraldo García, condenado a 4 años de cárcel por violencia intrafamiliar. En primera instancia, un juzgado lo absolvió, pero luego de la apelación, el Tribunal Superior de Manizales lo sentenció. El abogado presentó imputación especial ante la Corte Suprema el día 21 de noviembre de 2023 y aún espera que le resuelvan. Por eso la condena no está aún en firme. Sin embargo, desde el fallo del tribunal, tenía orden de captura que se hizo efectiva el pasado fin de semana en la capital de Caldas. Los hechos son del 11 de mayo de 2019, alrededor de las 8 de la noche, en una residencia ubicada en el barrio Alférez Real de Manizales, donde ocurrió el caso de violencia intrafamiliar.
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2: Y seguimos en la capital de Caldas. Willington es señalado de amenazar a una persona con machete para robarle el celular. Ocurrió el pasado fin de semana en la carrera 18 con calle 24, cuando la víctima lanzó voces de auxilio y persiguió al presunto ladrón. El señalado arrojó el arma cortopunzante y se metió a un casino, donde finalmente lo atrapó la policía. Se había llevado un celular color azul. Lo aprendieron por intento de hurto. 6:44 en Olímpica Estéreo. Son las 6:44.

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Simulacro de Sembrino de Olímpica Estéreo, 6:45 minutos.

6:49 en Olímpica Estéreo. Cafecito pues, tintico pues. 6:49 en Olímpica Estéreo. Aquí está Brian Muñoz. Y no se nos dio el amor.

0: se nos dio el amor, canción de Brian Muñoz. 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
0: 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Bueno, a participar entonces a través del WhatsApp de Olímpica Estéreo con la palabra nevera. Nos escriben nevera, nevera. Eso sí, un poquito de paciencia, porque para responderles a todos, ahí vamos, ahí vamos. Paso a paso, paso a paso. Nos vamos a registrar con la palabra nevera y los datos completos, el nombre completo, los dos apellidos, por favor, el barrio donde viven, cédula y teléfono. Así empiezan a participar por la nevera nueva, nuevecita y llenita.
1: Regresa, por favor, ven.
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0: 6:54 minutos en Olímpica Estéreo.

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1: Se siente que viene diciembre, 7 de la mañana, 2 minutos en Olímpica Estéreo 89.7, una nueva hora temprano, es más bacano. Aquí estamos con ustedes, la dirección es de Rommel Patiño Martínez, Zaira DJ, Freddy Stewart, J.C. Morales. En esta hora tendremos el horóscopo, los signos zodiacales. También estaremos con los saludos a nuestros oyentes, a nuestros amigos que hoy se han reportado desde muy temprano. A ver quién anda por aquí a través del WhatsApp de Olímpica. 7 de la mañana, 3 minutos. Usted que en este momento va para el colegio de sus hijos, para el colegio de los nietos. Está lista para dejar todo bien en la casa, arregladito, aseadito, que no quede huella. Que no quede nada sucio en la casa, ni polvito siquiera por ahí en el equipo de sonido. Ya, todos los días, ¿de dónde resulta tanto polvo? Todos los días hay que sacudir, todos los días hay que barrer, todos los días hay que trapear, mejor dicho. 7:03, María Consuelo desde la cabaña, esta hora está con nosotros. Luz Marina Osorio desde los

0: Cázares. Ángela Pineda Pachón, desde Montana. Yo escucho Olímpica Estéreo porque me pone todo bien bueno. Hola Olímpica, buenos días. Cristian López, desde San Jorge, reporta sintonía. Para participar por la nevera nueva nuevecita, eso, Norelis del Valle, Infante Crespo. Norelis del Valle, Infante Crespo. Yeah, tremendo nombre. Desde Chinchina, yo escucho Olímpica Estéreo porque me pone todo bien bueno. Para participar, Eugenio Arcila. Eugenio. Olímpica. Bueno, yo escucho Olímpica Estéreo porque me pone de todo y bien bueno.
1: Y bien bueno.
0: Saludo a esta hora de cumpleaños. A esta hora anda de cumpleaños. Y durante todo este día lo va a celebrar como se debe. Viviana, en el barrio La Linda. Viviana. Viviana, hoy está de cumpleaños, Viviana. Que los cumpla muy feliz, Viviana, claro. Viviana, de parte del esposo. Eso le quieren decir.
1: Que Dios te bendiga y que cumpla.
0: Gran amiga de Olímpica Estéreo, gran oyente de Olímpica Estéreo, Viviana.
1: Que Dios te regale vida.
0: De parte de Raúl, el esposo, que la quiere muchísimo. Felicitaciones a Viviana, de parte del esposo. Él la quiere felicitar, le quiere decir que hoy los cumple muy feliz. Los mejores deseos de cumpleaños para Viviana, de parte de esta familia olímpica. Viviana, hoy de cumpleaños en el barrio La Linda, de parte del esposo, Raúl. Se la quiere muchísimo. 7:05 en Olímpica Estéreo.
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1: Después de las 8 de la mañana estaremos en vivo a través de nuestra plataforma TikTok. Pendientes, 7:12 minutos en Olímpica Estéreo. Aquí está Calibre 50. Chiquitita, esto se llama Mi Problema. 7:12 minutos en Olímpica Estéreo.

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1: Siete de la mañana, 19 minutos en Olímpica Estéreo. Temprano es más bacano. Buenos días, un sol espectacular. Delicioso apenas para esta mañana. Para esta mañana con Olímpica Estéreo, 7:20 minutos, 7:20, ya venimos con la primera.

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1: Aries, marzo 21, abril 19. Aries.
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3: Bueno, 7:23 en Olímpica Estéreo, nacidos bajo el signo de Aries. En el día de hoy, martes, te sentirás muy jovial y carismático. Carismática, tu capacidad de asombro y tendencia a gustar se acentúa hoy. Muy buenas energías para la gente de Aries. No reprimas tus emociones fuertes porque terminarán enfocándote. Plantea aquello que te hace daño. No temas, hay que decir lo que no nos gusta. Para la gente de Aries, hoy afinidad con Libra, color rojo y el número de la suerte.
4: 0013.
1: Tauro, Tauro, abril 20 a mayo 20. Tauro.
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3: Aunque no te guste, en ocasiones la vida te obliga a tomar decisiones. No malgastes tu tiempo con gente que no vale la pena. Creada vida hace que los momentos que compartes con tu pareja te proporcionen energía. No postergues encuentros. Tauro, hoy, afinidad con Escorpión, color azul, número de la suerte.
4: Tauro, hoy, 12:43.
1: Géminis, mayo 21 a junio.

0: Te sentirás más seguro en el plano financiero. Si quieres algún servicio médico, acude a los profesionales reconocidos. Mostrarás un carisma que te permitirá apuntar al poder de convocatoria y afianzar los lazos afectivos. Te sentirás muy romántico o muy romántica. Hoy Géminis, afinidad con la gente de Piscis, color verde, número de la suerte.
1: 6523.
0: Eso. Vamos con la gente de
2: Cáncer, junio 23 a julio 22.
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0: Es muy importante que transmitas credibilidad y confianza, y seguro que lo que esperabas llegará muy, muy, muy rápido. Atrévete a activar lo que tiene que ver con tu cuerpo nuevamente, salir a correr, a trotar, disfrutar de ese momento dulce que te regala el destino. Para la gente de Cáncer, hoy, afinidad con Sagitario, color amarillo y el número de la suerte.
1: Lo dice mi amigo el pollo. 2418, ¿sí?
0: Ahí soy. Está, sí, señor.
1: Sí, que sí, que sí.
0: 7:25 en Olímpica Estéreo, temprano, es más bacano, buenos días. Qué sol, está haciendo un sol espectacular hoy. En Olímpica Estéreo, temprano, es más bacano.

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3: 7:31 en Olímpica Estéreo. Temprano es más bacano. Buenos días. 7:31.

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2: 7:35 en este fin de semana nuestro simulacro decembrino, sábado y domingo con Olímpica Estéreo Manizales 89.7. 7:30.

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1: 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Leo, julio 23, agosto 22. Olímpica,
2: 7 de la mañana, 38 minutos. Atención, Leo. Un repunte excepcional, tendrás toda la ayuda de tu pareja o de socios. Te enfrentarás a momentos de mucha adrenalina y buenos resultados. En el amor todo va muy bien, pero si estás solo no es buena etapa para iniciar una relación. Mantente atento a las oportunidades para la gente de Leo. Hoy afinidad con Acuario, color verde y el número de la suerte.
3: Leo 26-23-26-23.
1: Virgo. Agosto 23 a septiembre 22. Virgo. Olímpica,
2: Olímpica. Un asunto familiar hará que tus ambiciones laborales tengan que aplazarse por un tiempo. Tus amigos tendrán un papel importante en tu vida. Tu extrema sensibilidad será el talón de Aquiles que frene las buenas intenciones. No te dejes llevar por sentimientos confusos. Hoy para la gente de Virgo, afinidad con Sagitario, color amarillo y el número de la suerte.
3: 5876, 5876.
1: Libra, septiembre 23 a octubre 22. Libra. Olímpica,
2: Olímpica. Este será un día difícil, sobre todo en tus relaciones con los demás y con la familia. Sé natural, es lo que mejor te sale. Cambiarás de planes en el último momento y eso podría molestar a tu pareja. Hazle sentir que también puede tomar decisiones. Hoy para la gente de Libra, afinidad con Capricornio, color rojo y el número de la suerte.
3: 4980, 4980.
1: Escorpión, octubre 23 a noviembre 21. Olímpica,
2: Olímpica. Podrás probar la templanza y el empuje que te caracterizan. Organízate para salir de embrollos, de situaciones complicadas, nuevas experiencias amorosas. Conocerás personas que te abrirán un panorama distinto. Darás un sentido diferente a tu vida. Hoy para la gente de Escorpión, afinidad con Tauro, color azul, número de la suerte.
3: 1979-1979.
2: 7 de la mañana, 40 minutos. Llega Tani Cardona, ¿para qué me llamas? 7:40, temprano es más bacano.

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1: 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Sagitario. Noviembre 22 a diciembre 22. Sagitario. Olímpica.
2: Olímpica. 7:47. Atención, nacidos bajo el signo de Sagitario.
1: Sagitario, Sagitario. Noviembre 22 a diciembre 22. Sagitario. Olímpica,
2: Olímpica. No te angusties, por supuesto. Antes de actuar y malgastar tu energía, debes escuchar muy bien cuál es el problema del otro. Un ambiente íntimo generado por tu pareja dará lugar a un momento muy especial para la gente de Sagitario hoy. Afinidad con Aries, color verde y el número de la suerte.
3: Hoy, 0740.
1: Capricornio, diciembre 23 a enero 19. Capricornio. Olímpica,
2: Olímpica. Tu tendencia a juzgar por esta temporada debe quedar en stop. Los ambientes rurales serán la clave para recargar tu energía. Periodo de emociones intensas y también de aventuras. Debes mantener la cautela y no dejarte deslumbrar por lo primero que veas o vivas. Para la gente de Capricornio, hoy, afinidad con Virgo, color azul y el número de la suerte.
3: Capricornio, 1620.
1: Acuario, Acuario. Enero 20 a febrero 19. Acuario.
2: Atención, Acuario, momento de reconocer los errores cometidos en el pasado. Tendrás la oportunidad de aprender de ellos y también de crecer. El espíritu romántico estará a la orden del día. Toma las cosas con calma, aunque te sientas muy animado. Para la gente de Acuario, hoy, afinidad con Géminis, color azul, número de la suerte.
3: 0836.
1: Piscis, febrero 20 a marzo 20. Piscis.
2: Te sentirás agotado y tenderás a buscar el aislamiento. No querrás compromisos sociales ni reuniones familiares. Cambiar de actitud te favorecerá. Tu magnetismo alcanzará niveles destacados. Por consiguiente, prepárate para lanzarte a esa difícil conquista. Piscis, hoy, afinidad con Aries, color rojo y el número de la suerte.
3: Piscis, 1489, 1489.
2: 7:50 en Olímpica Estéreo. Buenos días. Temprano es más bacano, 7:50. ¡Monterrey! ¡Ay!

día, por Dios. 7:54 de la mañana en Olímpica Estéreo. 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
2: 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Temprano es más bacano. 8 en punto.
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0: 8 de la mañana, 4 minutos en Olímpica Estéreo Temprano. Más bacano. Saludamos a toda la gente que a esta hora está disfrutando de esta mañana espectacular, iniciando el día, iniciando desde su punto de trabajo, los que se encuentran en la casita, las amas de casa. En esta mañana, hoy, 8 de septiembre, con Olímpica Estéreo Temprano. Es más bacano. Resultado del chance y de las loterías a esta hora en Temprano es más bacán.
1: Y ya estamos en vivo a través de nuestra plataforma TikTok.
0: Excelente, muy bien.
1: Resultado del chance y lotería para el día de hoy. Cundinamarca 4484, Tolima 2680, Dorado mañana 6775, Dorado tarde 0570, Dorado noche 3005, Astro Sol 7157, signo Sagitario, Astro Luna 9080, signo Piscis, Pijao 6873, Paisita día 0039, Paisita noche 5294, Chontico día 1790, Chontico noche 1276, Cafeterito tarde 0798, Cafeterito noche 0043, Antioqueñita día
2: Antioqueñita
1: 1580 y Antioqueñita tarde.
0: Antioqueñita.
1: Eso, con voz de soprano. Con voz de soprano.
0: Antioqueñita.
1: Eso. Eso, voz de Cipriano. 8901. Antioqueñita tarde. Cundinamarca 4484 y Tolima 2680. Resultado chance y las loterías. Felicitaciones
0: a los ganadores. Muy bien, excelente. Y pasamos a la píldora de hoy. Píldora de sabiduría acompañada de un rico y un delicioso café con Zaira. Esta píldora es muy corta, pero muy
1: sustantiva. Acertada a lo que es, al punto.
3: Como corta y sustantiva.
1: Como el ornitólogo, el grano, el dermatólogo.
0: Eso. Dice así: si no te suma, que no te consuma.
3: Uy.
0: Válido para todo en la vida.
3: Uy, sí.
0: Para todo. Para las relaciones familiares, para las relaciones amorosas, para el trabajo, para los hábitos, para todo lo que hacemos en la vida. A veces no caemos en cuenta y hay situaciones y hay cosas que nos consumen.
1: Sí.
0: Relaciones, trabajos, hábitos que ya dejan de ser hábitos y se convierten en vicios. Si no te suma, que no te consuma.
3: Uy, sí.
0: Válido
3: sí,
0: para todo en la vida.
3: Uy, sí, lo que no
0: está
3: suma,
0: la píldora por ahí.
3: Que no suma, se vaya.
0: Si
3: no
0: te
3: lo
0: suma,
3: que no suma, que no estorbe.
0: Que no estorbe. Eso es.
1: Que se vaya.
0: Si no te suma, que no te consuma.
1: Lo dijo el gran filósofo Jonales Castaño.
0: ¿Cómo dijo?
1: Que se vaya.
3: Sí.
0: Ahí está, muy bien, 8 de la mañana, 7 minutos en Olímpica Estéreo. Temprano es más bacano.

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0: ¿Cómo sería ese? ¿Cómo sería con la cómo sería con la?
1: No la he ensayado, es que es rara.
0: Es como más rápido.
1: Es una canción rara.
0: No la he ensayado.
1: Tóqueme la carrasca, Aaron.
0: No. Eso. Ahí se lo va cogiendo.
1: Que llevan las viejas, ganas de bailar.
2: Que llevan las...
0: Ahí dice que llevan las sinvergüenzas. En la canción dice, ¿cierto? Porque lo dirá, ¿no? Sí. Bueno, ahí está nuestro simulacro.
1: ¿Cómo se llama la canción? Muy bien,
0: el volador.
1: El volador. Ah, sí, ese es el volador.
0: Ese. ¡Pum! ¡Ta! ¡Pum! Nuestro simulacro de sembrino para este fin de semana. Recuerden que estaremos entonces disfrutando este sábado y domingo de la mejor música de fin de año, acompañándolos. Aproveche y organice con sus amigos. Aprovechan también para reunirse con la familia.
1: Sí.
0: Para
1: téngamelo ahí.
0: Amor y amistad. Algunas personas ya empezaron con el amor y la amistad. Entonces, aprovechan y hacen asado, arroz con leche, natilla, buñuelos, arequipe, hojuelas. Uy, qué rico todo eso.
1: Ya saben, cremita.
0: Para este próximo sábado y domingo con Olímpica Estéreo Manizales 89.

0: entonces, como dice, nomás mejor.
1: Sí.
0: Es que estábamos acá, analizando un periplo.
2: Eso está muy bien.
0: No, es que ya estamos cuadrando hasta fechas para muchas cosas.
2: ¿Y hacemos arroz con leche o no?
3: Me quiero ganar.
0: Ah, no, Zaira, no me tiré el día.
2: No, no, cabrón, por Dios.
1: Porque un arroz con leche, hermano. Yo creo que usted es el único.
2: Como es de rico.
1: El único ciudadano colombiano que no le gusta el arroz con leche.
0: No, no soy el único. Conozco mucha gente que no apetece.
2: No, como es de rico el arroz.
0: No, sí, conozco varias personas que son de mi gremio que no apetecen de la
1: cosa. ¿Cuál es su gremio? Ay, ¿cuál es su gremio?
0: No apetecen de las brevas.
2: Tengo una amiga que se fue, o sea, que no le gustaba, así como usted, igualita.
1: ¿Y las probó?
2: No, y se fue para Estados Unidos y cuando volvió me dijo, no sabe las ganas que tengo de comerme un dulce de brevas y un arroz con leche.
0: Lo que pasa es que yo no me voy a ir para Estados Unidos ni me van.
2: Ah, bueno.
1: Pero cuando
2: ahí
1: esté
2: está la invitación.
1: Terminando
2: invitación,
1: el año, va a pensar Freddy Stewart.
0: Ay, es ahí,
3: qué rico
0: Dios,
3: comerme
0: ay.
3: Un arroz
2: ay, por
3: con
2: Dios,
3: leche.
2: Ay, por Dios.
3: Qué rico
2: no.
3: Comerme un arroz con leche.
0: Sí.
2: Qué belleza. Bueno, 8:21 minutos.
0: Luego de 2 horas en el almacén, la señora dice: ay, por fin di con los zapatos que quería.
2: Ay,
0: casi que no. Y le dijo el vendedor: señora, con esos venía puestos.
2: Ah. ¡Ay, qué horror!
0: No, no, una cosa muy impresionante.
2: No, y puede pasar, es que en otras veces... Para
1: ¿por qué se miden 30 pantalones y 20 blusas?
2: Pues
1: no,
2: porque...
0: Es que, Alexa, apaga la luz del baño, enciende el televisor y enciende la lavadora. Es que, papá, me gustaría cambiarme el nombre. Pobrecita, me cabalé.
2: Ay, por Dios, 8:22 minutos en Olímpica Estéreo. Temprano es más bacano, 8:22. Ay, ¿qué pasó por aquí? ¿Qué pasó? Ese es el canchis, canchis.
0: El canchis, canchis.
2: Uy, el canchis, canchis.
0: A mí la canción me pone a comprar.
2: ¿A comprar qué?
0: Tamales.
2: Ah, eso está bien.
1: Uy, tamalito.
2: Uy, qué rico un tamalito.
0: Pero tamal sin masa. El tamal normal que es como con arrocito. Que es que ay, se con masa.
1: No, no, no.
0: Maluca, hermano.

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1: 8:30 en Olímpica Estéreo, temprano es más bacano. Y es que desde septiembre se siente que viene diciembre. Sí. Y nos venimos recargadísimos de muy buenos premios. ¿Se imagina en uno poderse llevar una espectacular moto Suzuki? Espectacular.
2: A mí que me encantan las motos,
1: ¿eh? Es una Suzuki.
3: Yo paro. DR160X.
2: Esa moto es espectacular. Yo me puse a mirar ayer que pasé por el almacén de Suzuki por el centro.
3: Sí.
2: Que yo me voy para caminar. Dentré a ese almacén. Le cuento que yo dentré del verbo de entrar. Y entonces, adentrarse adentro. Entonces yo me entré y le pregunté a la niña que estaba ahí, niña, me da un favor, usted me puede. Yo sé cuál es la DR160X. Y me dijo, claro, me metí. Usted sabe que es bienvenido siempre acá porque ya me conoce. Y yo de entrada, y ahí mismo me la mostró y yo me subí en qué cosa tan bonita, sí, moto, hermano.
3: Cómoda.
2: Queda uno es como yo no sé, como que yo
3: como
2: creo que
3: con
2: una moto
3: la
2: usted levanta novia de una vez mejor.
3: Sí.
2: O sea, un pelado, una pelada que levanta novia. O alguien que la coja para trabajar, le va bien.
1: Oye, sí, no, sí. De hecho, ayer les estaba contando que muchas personas alquilaban motos para hacer domicilios, para trabajar.
3: Sí.
1: Esta es una excelente opción. ¿Se imagina que usted, por estar pendiente de Olímpica Estéreo Manizales, 89.7, se pueda llevar esa espectacular DR160X? Eso
3: solo
1: es mucha
3: escuchando
1: moto.
3: Olímpica Estéreo
1: eso
3: Manizales
1: es
3: 89.7.
1: Expliquemos muy bien la mecánica. ¿Qué tienen que hacer?
3: Bueno, lo primero que tienen que hacer es registrarse con la palabra Suzuki al WhatsApp.
1: 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Con la palabra Suzuki. 315-898-0036.
2: Cuando se registre con la palabra Suzuki, que usted escribe ahí.
1: Sí.
2: Ese WhatsApp le va a enviar a usted un enlace.
3: Sí.
2: Ajá. Y ese enlace usted lo va a abrir y va a colocar ahí sus
1: datos personales.
2: Que a esa es la vaina que lo adentra, pues, para que quede usted inscrito o inscrita y ya quede dentro del sistema. Que es donde están las personas que van a participar,
3: ¿sí? Exactamente.
2: Entonces,
1: luego de eso,
2: deben estar ustedes pendientes. Desde ayer nosotros estuvimos entregando unos pedacitos, unos fragmentos de una frase. Es que es una frase larga, pero sí. Entonces,
1: por día
2: damos un pedacito, ¿cierto?
3: Sí.
2: Por ejemplo, ¿cuál es? Tienes ahí.
1: Pero
2: busca ahí, Cerita. Vamos a recordarle el pedacito de frase de hoy.
3: Sí.
2: Entonces, ¿qué tienen que hacer?
3: Venga,
2: todos
3: muchachos.
2: Los días van a coger ustedes el pedacito de frase, ¿cierto?
3: Sí.
2: La van a apuntar,
3: sí.
2: Van a tomar nota.
1: Por decir algo, la de hoy martes.
3: Sí. La de hoy martes. Vale, cuidado.
1: Con Suzuki y Olímpica Estéreo.
2: Con Suzuki y Olímpica Estéreo. Tome nota. Listo.
3: Con Suzuki y Olímpica Estéreo.
2: Ayer entregamos también una. Listo.
3: Sí.
2: Bueno, entonces, ¿ustedes qué hacen? Cuando ya completen el viernes. Todas los pedacitos de frases,
3: sí.
2: ¿Qué tienen que hacer? Armar la frase. Armar una frase.
1: Y estar pendiente.
2: Obviamente, ¿qué va a pasar? Nosotros el sábado, en las 20 latinas, vamos a llamar.
1: Van a llamar.
3: Ah, las 20 latinas.
2: Entre las personas que estén inscritas en el sistema, que se hayan registrado con la palabra Suzuki.
3: Ajá.
2: ¿Cierto?
1: Al
3: 315-898-0036.
2: Porque a nosotros nos van a mandar el listado de las personas inscritas.
3: Sí.
2: Nosotros vamos a llamar a esa persona. ¿Qué pasa? Si la persona que llamamos, le preguntamos cuál es la frase.
3: ¿Cuál es la frase?
2: Entonces la persona completa todo, que ha armado la frase. Y si nos dice correctamente la frase, queda como finalista.
3: Como finalista.
2: No es que se la gane, no.
3: Queda finalista
2: porque vamos a tener semanalmente varios finalistas. Que van a llegar a una final.
1: Excelente.
2: Ajá. Y ya les vamos a decir entonces la final, cómo va a ser todo para que se gane la moto.
1: María, qué belleza. Recuerden el WhatsApp 315A.
3: Nuestro amigo de Filadelfia.
2: Venga, nos fuimos del aire. Sí.
3: Pero seguimos por internet.
1: Sí, señor, estamos
2: por internet, pero nos vimos. A los oyentes que nos están escuchando por internet, esperen un momentico. Porque
3: y a través del TikTok.
2: Estamos.
1: También a través de TikTok.
3: Eso.
1: Se cayó la Guadua.
2: Por la frecuencia.
3: TikTok, hombre, excelente día. Desde Supía Caldas, vean.
2: Estamos fuera del aire.
1: ¿Quiénes están?
3: Angélica María.
2: Ahora sí, volvimos. Estamos solamente por internet. Allá volvimos. Bueno, entonces ya lo saben, JC, ¿qué iba a decir?
1: Yo iba a decir el número 315. el número del WhatsApp.
3: Del WhatsApp al 315, que deben registrarse, sí.
1: 898-0036 con la palabra Suzuki.
2: Le envían el enlace, abra el enlace, inscríbase y listo. Y esté pendiente de las los pedacitos de frases que estamos entregando todo el día.
3: Ya le dijimos la de hoy, ya le dijimos la de hoy.
2: Oiga, se me parece que ya...
1: Más adelante la volvemos.
2: No volvemos. Otra vez nos
3: fuimos. Se cayó el agua.
2: Es Ar Walter chilingueándose en agua.
1: Walter,
2: vaya.
1: Me hace el favor allá. En el alto del Guamo.
2: Pero no, igual. Ahora sí, volvimos. Eso.
1: Walter.
3: Eso, Walter.
2: Walter, es Walter. Chilingueándose en agua, hombre.
1: Quieto, muchacho.
2: No le parece que llega sí, la Walter, muchacha y le dice que... ¡Estúpido, me engañaste! Me dijiste, vamos a fumar vareta. Y yo, no, yo dije, fue vamos a volar cometa, marihuana.
1: Ah, no.
2: Sorda marihuanera.
1: Ave María.
3: ¿Dónde?
2: Oigan, la distancia duele.
1: Claro,
2: sí,
1: duele. Bastante.
2: Y más cuando faltan varias cuadras para llegar a la casa y uno está que...
3: Que lo diga, ¿eh?
1: 8:36 en Olímpica Estéreo. 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
2: Oye, sí, cuando uno está que...

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2: 8:42 en Olímpica Estéreo, información deportiva a esta hora de la mañana.
3: Bueno, hay información deportiva, tenemos por acá ya el cantante del gol. Vamos
4: ya
3: a hablar
4: jugaron las niñas, ayer
3: del
4: jugaron
3: fútbol,
4: las muchachas.
3: Sí, ya jugaron el fútbol femenino, muy chévere. Y tenemos también más de la Liga, la Copa, anoche se jugó un partido de Copa también, Nacional eliminó al Cali, porque ya recordamos que se juega un solo partido. Estos partidos de Copa, un ¿sí? solo partido. Por ejemplo, mañana Once Caldas juega con Alianza. Es un solo partido.
4: Un solo partido.
3: Claro, porque ya, por lo del sismo y todo ¿sí? este cuento, se retrasaron las fechas, entonces ya no se juega a dos fechas, ida y vuelta, sino que se juega a un partido único. ¿Qué pasa? Los equipos que juegan como locales es porque son los que mejor
4: rendimiento
3: y clasificación tienen dentro de la tabla de ¿sí? Entonces, pues, en este caso sería el Once Caldas.
2: Ya, muy bien, esperemos un momentico. Con la información deportiva a esta hora en Olímpica Estéreo.
3: Bueno, está pasando. Ahora sí. Bueno, entonces les decía que es un partido, entonces el Once Caldas tiene derecho a jugar de local porque es el que mejor está rankeado. Vamos con el cantante del gol a esta hora en Olímpica Estéreo, Javi, el cantante del gol. Y tú, tranquilo.
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6: Triste resultado. Muy triste resultado para los hinchas del Deportivo Cali, ese 3-0 frente al conjunto Atlético Nacional. ¿Qué va a pasar? No sabemos, seguramente nada, porque está comenzando el año. Ayer Deportivo Cali sin jugar mal, ojo a esto que les digo, porque tuvo opciones para meter la pelota. Lastimosamente no lo pudo lograr. Nacional concretó algunas de las que le quedaron. Figura del partido, el arquero del Deportivo Cali. Esa fue la figura del partido real, no otro. Porque si miramos, atajó 4 opciones claras de gol del conjunto Atlético Nacional. Eso es ser figura de un partido. 3-0 terminó, estamos hablando de la Copa Colombia o la Copa Betplay, que es como realmente se llama esta copa que se juega. Eso, ayer terminó ese compromiso así, sigue el torneo porque estamos en octavos y ese torneo de la Copa, la Copa Colombia o la Copa Betplay continúa. Bien, señoras y señores, comienza la Champions League, comenzamos a alegrarnos para ver partidos buenos a nivel internacional y observarlos por las pantallas de televisión. Juan Camilo El Cucho Hernández y Nelson de Osa debutan hoy porque juega el Lille y el Real Betis. El Betis, el equipo del Cucho, el Lille, el equipo de Nelson de Osa. Hoy a las 2 de la tarde, pero atención que mañana Luis Javier Suárez y Davinson Sánchez también se enfrentan porque juega el Sporting y juega el Galatasaray de Turquía. A las 2 de la tarde mañana miércoles y el jueves aparece nuestro Lucho Díaz con el equipo del Bayern Múnich frente al Bodo Glimt. El jueves, el 10 de septiembre, también a las 2 de la tarde. Eso por el lado internacional. Por el lado suramericano, por el lado europeo uno y este por el lado suramericano, hoy juega Independiente Santa Fe en representación de nuestro país en la Copa Suramericana. Se enfrenta al Vasco da Gama, que no trajo su formación titular, y no es propiamente porque esté despreciando, como dijeron algunos, a Santa Fe, no, es que tiene 25 puntos en el Brasileirado, está a punto de descender y no quiere hacerlo. Juega frente a Gremio este fin de semana y quiere tener todos sus jugadores a punto. También tiene derecho el técnico del conjunto Vasco da Gama, pero el partido es difícil, 5 de la tarde para que todos estemos pendientes. El próximo partido de Colombia en el Mundial, porque ya le ganamos a Costa Rica 3-1, un error de nuestra arquera colombiana, pero todo se subsanó con un 3-1 clarísimo. El 10, el próximo jueves a las 11 de la mañana, se enfrenta nuestra amada Selección Colombia Sub-20 femenina, que nos va a hacer quedar muy bien frente a Portugal. Y la Vuelta a España regresó hoy en su etapa número 16 y esperamos que los colombianos vuelvan al top 10. Abrazo para todos aquí en Olímpica Estéreo. Soy el cantante del gol. Que el Señor le bendiga.
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4: Muy bien, 9 de la mañana, 13 minutos en Olímpica Estéreo. Es esta, por Dios, es esta. Eso.
5: Yo sí decía, pero eso
4: no,
5: que
4: no, es que no se llama, es que el beso gitano.
5: El beso gitano, ah, sí, esa es la de.
4: Sí, sí, sí.
5: La de, ¿cómo es que llama? El combo, no.
4: No, es de Dandario también, sino que no.
5: Ah, sí, pero no era.
4: No es tan conocida que.
5: Ah, yo pensé que era una del combo de la estrella.
4: No, es, pero bueno, nos vamos de simulacro.
5: Me sonó como al combo de la estrella. Sí, bueno, sí. Vamos de simulacro de sembrino. Oiga, este simulacro será un simulacro que todo mundo se va a gozar. Se lo va a disfrutar. Porque es que una cosa es el simulacro decembrino que hacemos acá, en los estudios. Pero este va a ser fuera del estudio Olímpica Estéreo. ¿Dónde? Lo vamos a tener en Sana que Sana, sector Plaza de Toros, donde hemos tenido varias actividades, un sitio espectacular. De hecho, estábamos hablando ahora, oiga, le hicieron una terraza bonita.
4: Oiga, sí, quedó muy bien organizado.
5: Una terraza, super, pero...
4: muy amplio.
5: Una terraza, pero chévere. Muy chévere.
4: Muy chévere.
5: Entonces, para que se vayan preparando, vamos a tener este simulacro decembrino 25 de septiembre en Sana que Sana, nada más y nada menos que con este señor Hernán Darío y los muchachos decentes. Ay, María, una cosa impresionante con estos muchachones.
4: Como siempre, lo hemos dicho, que sea la oportunidad para vernos, para disfrutar con los amigos, con la familia, para que organicemos con esas personas que no tenemos la oportunidad de vernos el propio 31 de diciembre. Muchas personas se van de viaje, sí, se van con otra familia, o bueno, no hay forma de uno poder quedar como con los amigos. Entonces, esta es una muy buena forma. Música de fin de año, natillada, buñuelada, el abracito. Mejor dicho, a pasarla bien, muy
5: y
4: rico.
5: Y también vamos a tener ese día a Didier Andrés.
4: Ah, sí, señor.
5: Didier Andrés, que este artista, este muchachón, lo conocemos desde muy pequeñito.
4: Uy,
5: ahora
4: sí.
5: Con su cumbia, él también le está apostando a la cumbia y ya lo hemos tenido con varias canciones por ahí, muy chévere en la programación de Olímpica. Ahora está con la cumbia del soltero. Eso suena muy sabroso. Entonces vamos a tener a Hernán Darío, los muchachos decentes, Didier Andrés, el 25 de septiembre, simulacro de sembrino. En Sana que Sana, ¿ustedes quieren ir? Pues muy fácil, vamos a tener boletos para los oyentes de Olímpica Cero para que se vayan preparando. Oiga, pues.
4: Bueno, y.
5: Digan Andrés. Moda.
4: Tiene esa canción, tiene también paisaje.
5: Paisaje, sí, con paisaje también le da muy bien. Muy chévere. Oiga. Eva.
4: Pero es que todos los temas son así, bien chéveres,
5: sí,
4: como
5: sí.
4: De cumbia.
5: De cumbia, la cumbia.
4: Cumbia.
5: Ese año muy bien a Didier Andrés. Saludo para él y para su papá Didier Estrada.
4: Didier Estrada.
5: Oiga.
4: Ahí está nuestro simulacro decembrino. Ya saben, entonces, el 25 de septiembre en Sana que Sana.
5: Sector Plaza de Toros.
4: Sector Plaza.

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1: Bueno, 9 de la mañana, 32 minutos.
2: La Pantera Rosa en Olímpica Rosa.
1: Imagínese.
2: Pero antes, el inspector.
1: Le tengo.
3: Hola, Dodo, ¿cómo estás, Dodo? Vamos a implementar una cosa muy buena para hacer ahora. Pero primero tenemos que rescatar a la señorita que está secuestrada. ¿Se acuerda?
1: Estoy por acá buscando la.
2: La Pantera Rosa tenía el inspector, tenía piernas locas.
1: Cray,
2: eso. Y también, ¿cuál era el otro?
1: No
2: tenía
1: mismo.
2: Varios skates que eran de diferentes, pero ajá, era la Pantera Rosa, sí. El inspector y Piernas Locas, sí. No estaba también el que era. Que eran como unos vikingos. Unos.
1: No lo recuerdo.
2: Que era papá e hijo. ¿Cómo era que se llamaban?
1: No lo recuerdo bien. Yo recuerdo mucho la Pantera Rosa.
2: No, pero ahí salía, era un. Que era como un vikingo que salía con el niño, con el vikinguito.
1: Oye, es increíble esta época. ¿Me recuerda también?
2: Ah, no, claro. Uy, los Thundercats.
1: En estos días estaban recreando a través de IA una imagen.
2: Ah, el Capitán Cavernícola.
1: ¡El hijo!
2: Que salían los dos.
1: Ya lo recordé.
2: Sí, el Capitán Cavernícola.
1: Hablaban acerca y recrearon con la IA algunos personajes de Hollywood recreados como serían con los Thundercats.
2: Ah, con los Thundercats.
1: Oiga,
2: sí,
1: y se
2: sí.
1: Veía, pero espectacular.
2: Brad Pitt creo que sale haciendo de.
1: La Roca salía como de.
2: Brad Pitt era el de Leonor. No.
1: Yo no recuerdo bien los nombres.
2: Sí, pero sale Leonor Pantro.
1: No, sí, son muchos.
2: Bueno, ¿y esta es cuál?
1: Mortal Kombat.
2: Sí, eso fue entre 80s, 90s, más o menos.
1: Más o menos. Oh, ¿por qué sí. Olvidar estos?
2: Oh, ah, no, claro. The Flintstones. Los Picapiedras.
1: ¿Y por qué recordamos?
4: ¡Mátame tú!
1: Son series y este tipo de series, películas marcaron una época en especial, como son los 80s, y ahora está inundada las redes sociales con estas imágenes de la IA recreando como si nosotros volviéramos a esa época.
2: A la incluso, época de los 80s. En los 80s estamos nosotros muy chiquiticos.
1: Sí, incluso algunas personas que no han estado en los 80s sacaron su fotografía.
2: Sí, sí, que no son, que no nacieron en los 80, que pues obviamente son más jovencitos.
1: Claro, son.
2: Han hecho su versión de los años 80 y les ha quedado muy bien. Nosotros tenemos una publicación ya, sí. Obviamente individual, de cada DJ de Olímpica Estéreo,
1: sí.
2: Cómo se verían los años 80, algo muy vintage, la ropa de colores, los colores neón, el pelo muy ochentero.
1: Yo recuerdo el copete de Al. Recuerdo los aretes grandes, no me tocó,
2: las candongas.
1: Pues, sí, de fucsia, verde biche y naranja, electrizante y fosforescente.
2: Sí, muy bueno.
1: Los cordones en los tenis, las medias también de lana, pero verde y fucsia. También una falda de jean que se ponía uno y por debajo se ponía un leggings. Las blusas oversight que sí. Se con los hombros más
2: las
1: abajo
2: con
1: hombreras también
2: que eran largas.
1: Los pelos muy
2: alborotados. El cabello muy así, muy
1: como entre afro, pero no afro crespo, sino como
2: muy, cómo le podemos decir, como despelucado. Eso, sí, como, sí, muy así. Y yo recuerdo que a uno le ponían los tenis blancos, y en esa época habían los colores fluorescentes, los cordones. Y
1: había una marca que llamabas que Jazz.
2: Y a uno le ponían esos
1: jazz.
2: A uno le ponían esos tenis con cordones de colores. O sea, era una tendencia muy chévere. Y había que sí. Le ponían a uno el jeansito, que la camisetica toda. En los 80s era.
1: Las chaquetas.
2: La pinta de los 80s era muy.
1: La chaqueta oversight, que si sea grande, las chaquetas de jean.
2: De jean, sí, las tipo
1: ¿te
2: denim.
1: ¿Te acuerdas? Sí, ¿te acuerdas? ¡A la camita!
5: Todos mañana. Si Dios quiere que descansen.
1: Bueno, y lo que tiene
2: Topollillo,
1: que ver.
2: Topollillo. Yo tuve una camiseta de Topollillo.
1: Ay, qué hermosura. No, sí, yo no me perdí. Raulito.
2: Yo tuve camiseta de Topollillo, de Menudo.
1: Sí, Menudo Hello Kitty.
2: De Menudo.
1: La no, de Hello Kitty, sí, no de los Magníficos también, una de los.
2: Yo estoy en la lonchera de los Magníficos.
1: Recuerdo que en ese tiempo
2: Superman.
1: Había una de un jabón que sacaba como unas unas láminas, unas calcomanías, sí. Y sacaba las calcomanías de los Magníficos.
2: Bueno, me acuerdo del jabón, ¿cuál jabón sería?
1: Era un jabón muy chistoso. Y sacaba las calcomanías de los de
2: jabón
1: los
2: para mí.
1: No, no sé para quién era.
2: El para mí.
4: Menudo.
1: La no, de Hello Kitty, de los Magníficos también. Una de los
2: yo estoy en la lonchera de los Magníficos.
1: Recuerdo que en ese tiempo
2: Superman.
1: Había una de un jabón que sacaba como unas unas láminas, unas calcomanías, sí. Y sacaba las calcomanías de los Magníficos.
2: Bueno, me acuerdo del jabón, ¿cuál jabón sería?
1: Era un jabón muy chistoso. Y sacaba las calcomanías de los de
2: jabón
1: los
2: para mí.
1: No, no sé para quién era.
2: El para mí.
1: No, no sé para quién era.
2: El para mí. Pero bueno, jabón para mí. Es que jabón de motel.
1: Pueden ver. Hola, buenos días. Saludos desde El Topacio. Ay, desde Tamaulipas, México. Tamaulipas.
2: Tamaulipas, México.
1: Ahí está.
2: Órale, un saludo a todos de Tamaulipas.
1: Es que Chaira. Mi amor, felicidades. Me gusta mucho Olímpica. Saludo para Sánchez Rey. No, es que son muchos los recuerdos que uno tiene por esta temporada. Y pues es tendencia, porque también lo que se está buscando es como tener algo de nostalgia, de generar como
2: sí, por ejemplo,
1: épocas que se fueron y ya no volverán y marcaron. Muchas personas dicen, uy no, como se veían de ridículos, porque es que sí, realmente muchas personas pues, pueden decir, porque es que nos vemos muy diferentes.
2: Yo me veo así con ese pelo y digo, así hubiera sido yo en esa época, claro. O sea, yo ahora me dejo el pelo grande, así,
1: claro.
2: Pues quedo igualito, pero lo que pasa es que
1: es tendencia
2: en redes sociales y en Instagram y todo ese cuento de la IA, del ChatGPT.
1: Muy fácil hacerlo, porque recuerden que ahora con ChatGPT ustedes simplemente le dan un prompt, que es un prompt, es como las
2: una
1: características
2: leyenda, sí.
1: Y una leyenda, cómo usted quiere la fotografía, y siempre le adhiere sin cambiar mis facciones o mi rostro. Entonces uno publica una fotografía de uno, le liga ese prompt y luego espera que el ChatGPT haga
2: la convierta,
1: su magia.
2: Convierta la imagen y ya le regala la imagen y listo.
1: Ahí
2: así
1: está.
2: Hemos hecho mucho.
1: Hagan sus comentarios de qué es lo que recuerdan de esa época y en esas publicaciones que tenemos nosotros, para que lo tengan muy presente. Qué bueno
2: recordar.
1: En esa época. Ya venimos a entregar nombres de ganadores de Merca Diarios en Olímpica Estéreo. Saludamos a la gente que está conectada a esta hora a través de nuestra cuenta de TikTok @Olímpica Manizales.

0: 4 de sembrino en Olímpica Estéreo.
1: Diciembre llegó.
0: Haga cuenta que estamos en diciembre con la música tropical y parrandera.

0: Dice, tiene también una nevera nueva, nuevecita, con Brian Muñoz y Jenita. Y esta canción se la deben aprender, se llama No se nos dio el amor.
1: El amor.
0: Estaremos en su barrio, en su cuadra, en su casa. Y además de eso, estaremos entregando un espectacular colchón para cama doble con su respectiva base cama de Colchones
2: sí,
0: Uler.
2: Colchón doble más base cama, Colchones Uler, donde dormir es un placer. Eso será. Vamos a entregar la nevera por allá en el mes de octubre, si no estoy mal, sí, más o menos. Porque queremos que los oyentes sigan inscribiendo. Vamos a tener muchos, muchos oyentes inscritos. Yo sé que sí. Ahí los vamos inscribiendo a través del WhatsApp política.
0: Pues tienen paciencia,
2: sí,
0: por favor.
2: Que nos coloquen la palabra nevera.
0: Tremendo regalo.
2: Los datos personales bien completicos. El nombre completo, número de cédula, barrio, teléfono. Es muy importante que nos dejen todos esos datos para poderlos registrar.
0: Y tremendo regalo. Ya sabes, es que además de esa espectacular nevera que acá la estoy viendo, imagínese que usted pueda cambiar también de colchón.
2: A la nevera la desplazó el árbol de Navidad.
0: Cierto que sí, esta vez no se pudo poner acá la nevera.
2: Pero esa nevera quedó muy bonita, no, y es muy chévere.
0: Ya vamos a mostrarles
2: nevera.
0: En estos días el video para que sepan, se antojen entonces.
2: Nevera nueva, nuevecita, llena de mercado, Brian Muñoz, Olímpica Estéreo, Colchones Uler, con colchón doble más base cama. ¿Qué más le pueden pedir a la vida?
0: A veces, o sea, es un niño Dios desde ya, niño ya, Dios, tremendo regalazo.
2: Adelantamos a ese regalo. No, muy bueno, muy bueno. Entonces, si quieren participar, háganlo, se registran y también apréndanse esta canción. No se nos dio el amor, Brian Muñoz. La pueden ver ahí en redes sociales también, buscar el video, escucharla en Olímpica Estéreo y aprenderse, así sea el coro, bueno, no sé, un pedazo de la canción, lo importante. Si se aprende, todo mejor.
0: Vamos a estar con Brian Muñoz entregando la nevera.
2: En su barrio, en su cuadra, en su casa.
0: Vámonos a entregar mercadiarios ya.
2: Para acá un saludo muy especial a nuestro amigo Cristian Montoya. Cristian.
0: Ah, qué bien, para Cristian.
2: Para Cristian y para. En este momento va con Alejo Urrea. Un saludo para ellos. Para Cristian y para Alejo Urrea, gran artista también. Ahí vienen escuchando Olímpica Estéreo 89.7. Un saludo muy especial para ellos.
0: Excelente, muy bien.
2: Ganadores de mercadiarios.
0: Ganadores de mercadiarios. Felicitaciones para Luz Elena Serna Vargas. Felicitaciones. Con más ganadores.
2: A ver, ¿quién más? ¿Quién más se lleva? Mercadiana va a traer tres ganadores.
0: Vamos a ver. Ofelia Murillo Mantilla, felicitaciones.
2: Bien, Ofelia, muy bien.
0: Ofelia.
2: Ofelia es Ofelia.
0: Carlos Ruiz Moncada, otro feliz ganador.
2: Carlos.
0: Ahí están los ganadores. Mil felicitaciones. Recuerden venir por favor con la fotocopia de la cédula a reclamar sus mercadiarios en horario de oficina.
2: ¿Cómo le parece que le dice? Oye, háblame de ti, ¿qué te gusta? Hijo, me gusta el jamón. Hijo, no, bobo, me refiero a cosas intangibles como pasear, charlar, la lectura. No, a mí me gusta el olor a jamón. Oiga, eso es mata pasiones de una vez, ¿no?
0: Horrible, lo despacho de una.
2: Hasta ahí llegaron, eso sí, acabó de una vez. Hasta ahí llegaron, sí, ¿verdad?
0: Hasta ahí llegaron.
2: Cosas, ¿no? Impresionante eso. La gente definitivamente. Oiga, qué bueno, ahí reacciones de la gente viendo la foto de nosotros.
0: Sí, ahorita ya la estaremos leyendo durante el día. Vamos a ver qué tal nos vemos en los años 80.

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3: 9:57 en Olímpica Estéreo, 9:57.
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1: Y ahí está ahora con los Olympic clasificados. La dirección es de Rommel Patiño Martínez. Zaira DJ con ustedes. Nuestro WhatsApp Olímpica, recuerden, 320-5444-897.

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0: Así es, señores, nuestro simulacro decembrino en Sana Quesana. ¿Dónde queda Sana Quesana? Está ubicado exactamente ahí en el sector de la Plaza de Toros. Llegó a Rayanes, ahí queda. Un sitio muy bien adecuado, muy amplio, muy bonito, para que usted se reúna con sus amigos. Allá nos vamos a ver, allá vamos a estar nosotros disfrutando de nuestro simulacro decembrino y vamos a estar entregando boletos. Natillada, la buñuelada, es más para el 25 de septiembre. En Sana Quesana, hágalo ya. Póngalo ahí en el Olimpicalendario. Y vamos a estar con Hernán Darío y los muchachos decentes. Y también con Didia Andrés. Vamos a pasar muy rico. Ya saben, ahí está la invitación. Con Olímpica Estéreo Manizales 89.7.
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clasificados en Olímpica Estéreo, 10 de la mañana, 42 minutos. Bueno, para la gente, ese es un servicio social. Se extravió una gatica. Es una hembra de 3 añitos, es amarilla clara, es delgadita, cola esponjosa, ojos amarillos. Se perdió en el día de ayer por este sector, por el sector de La Leonora. Si de pronto usted, vecino, que la ha visto por estos días o de pronto está en su casa, por favor devolverla. La están buscando, pero mejor dicho, tienen bloque de búsqueda. Las vecinas que están pendientes de la gatica, es una gatica amarilla, muy linda, amarilla clara, los ojitos son amarillos. Se perdió, se extravió por ese sector de la Alta Leonora. Si de pronto ustedes han visto una gatica, si de casualidad la ven por ahí o tienen la oportunidad, a ver, algunas veces en los vehículos cuando los estacionan, a veces buscan como el calorcito o se quieren quedar por ahí. Si se han visto de pronto la gatica, se pueden comunicar al 312-662-6481. Con Gabriela o con Daniela. Al 312-662-6481 o también al 311-855-8254. Pueden comunicar con Gabriela o con Daniela, que están buscando la gatica por acá por el sector de La Leonora. Bueno, decimos que por el sector de La Leonora, pero muchas veces no sabemos, a veces van a parar a unos sitios que dice uno, Dios mío, ¿en qué momento llegó hasta por allá? Así que si usted se ha encontrado una gatica, por favor, devolverla, reportarla al 312-662-6481 o al 311-855-8254. Nos pueden avisar acá en Olímpica Estéreo, que es la gatica de las vecinas. Bueno, 10.44 minutos en Olímpica Estéreo, a esta hora de los Olympic clasificados en Olímpica Estéreo. Ojalá puedan encontrar la gatica. Buenos días, Olímpica. 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Excelente ubicación, especial para café. Café Bar. 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Olímpica, hola, buenos días. Se vende casa en Chinchiná, barrio Gaitán. 3 plantas en material. También lote en Palestina, Caldas. Barrio Las Colinas. Tiene 10 de fondo por 660 de ancho. Informes al 313-620-7530. 313-620-7530. Buenos días, Olímpica. Busco trabajo en finca de café o cítrico, que sean Manizales. Cuido también la casa a la vez. Tengo buenas recomendaciones. Soy un hombre sin vicios que está buscando trabajo. Informes al 321-896-7651. 321-896-7651. Buenos días, Olímpica. Se vende nevera No Frost de 12,94 litros en muy buen estado. Informes al 311-275-5167. 311-275-5177. Olímpica, hola, buenos días. Vea, y acá están comprando una nevera barata. Vamos a ver si les entregamos, intercambiamos números. 320-254-4512. 320-254-4512. Buenos días, Olímpica. Tenga la amabilidad para un clasificado, es que necesito un matrimonio para administrar una finca de cultivo de cítricos y plátano. Informes al 300-892-36-77 con el señor Luis Carlos Rodríguez. 300-892-36-77. Olympic clasificados en Olímpica Estéreo. Y recuerden que este fin de semana nos vamos de simulacro decembrino, sábado y domingo, como si fuera fin de año, eso, para que preparen la natilla, los buñuelos, los tamales, el arroz con leche, las hojuelas, el arequipe, porque nos fuimos de simulacro decembrino este fin de semana con Olímpica Estéreo Manizales 89.7.

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6: 10:57 en Olímpica Estéreo, 10:57.
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0: 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Está Brian Muñoz y esta canción No se nos dio el amor. 11:14 minutos en Olímpica.

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Y ahí llena con sus datos personales para que puedan participar. Recuerden, 315-898-0036. 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Así podrá ser uno de los finalistas para esta moto espectacular que tiene Suzuki, la DR160X. Lo va a repetir el número del WhatsApp para que participe ya. Es el 315-898-0036. 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Con la palabra Suzuki y ahí entrega sus datos personales para que pueda participar por esta moto espectacular. El sábado deben estar atentos, decir correctamente la frase que se está entregando por fragmentos durante la semana y así será uno de los finalistas. Imagínese que usted pueda llevar esa moto. O sea, todo es paso por paso, así que ponga mucho cuidado. 315-898-0036. 315-898-0036. Olímpica, hola, muy buenos días. Se perdió una placa, la placa de la moto CL10C, en el trayecto de Maltería al centro. Se ofrece gratificación si alguien la ha encontrado. Informes al 322-683-6705. 322-683-6705. Por aquí, Olímpica, hola, buenos días. Me ofrezco como conductor privado, categoría C2, por horas. También para trabajar como fijo, me pueden escribir al 310-703-9766. 310-703-9766. Y recuerden, si usted por acá ve, por el sector de la Leonora, o bueno, barrios aledaños, una gatica amarillita, clara, delgada, con cola esponjosa, ojos amarillos,

32-6481 o también al 311-855-8154. 312-662-6481 o 311-855-8254. 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

0: gente del centro de la ciudad, aquellos que están a esta hora con Olímpica Estéreo Manizales, están en su lugar de trabajo, están a esta hora también caminando la 23, la gente que está por la 22, por la 21, la gente de la 16, la gente del parque Alfonso López, Ernesto Gutiérrez, a toda la gente en general aquí en la ciudad, un saludo muy especial de parte de Olímpica Estéreo Manizales 89.7. También un saludo para las amas de casa. Recuerden que tenemos una publicación en nuestra cuenta de Instagram hablando acerca de los años 80, esa tendencia, esos recuerdos que se nos vienen a la cabeza de una temporada que marcó para muchos la adolescencia. Recordar lo que se veía en televisión, cómo nos vestíamos. Los artistas que estaban de moda en esa temporada. Eso es bueno, traer a colación todos esos recuerdos. ¿Qué se usaba para, a ver, los caballeros? Bueno, yo recuerdo mucho la chaqueta de jean, pero esa grande. La estilo que es como Michael Jackson, también esa roja. La chaqueta así como de colorcitos, como impermeable esa, oversize. Y para las mujeres, el cabello muy voluminoso, los aretes grandes de colores, las camisetas también grandes, las oversize, algunas con hombreras, los tenis con cordones de colores, el copete de Alf, sí, creo que sí. Es mucho para recordar en esa temporada. Que nos dejen ahí también sus comentarios acerca de lo que se acuerdan. Por acá en estas fotografías. Eso es lo que también trae a colación todo Olímpica y la tendencia a través de redes sociales. Esta temporada de los 80s. Así que ahí vamos. Recuerden, a través de nuestra cuenta de Instagram. También está en nuestra cuenta de TikTok. Yo por acá veo, dice... Claro, las sombras como muy fuertes, las cejas delgadas, las camisetas, sí. Bueno, vámonos a esta hora con... ¡Ay, por aquí! ¿Quién dice? Las chanclas. Las chanclas canchis canchis, ¿esas cuáles son? Es por aquí, también por acá, eso. Un saludo para los amigos de la pesebrera Las Tres L's que están a esta hora con Olímpica Estéreo. Bueno, tengo por acá más Olímpic clasificados. Buenos días, Olímpica. Me encuentro en la Florida trabajando para saludar a todos los oyentes, en especial a todos mis amigos conductores de la Galería de Chinchina y a todos los amarillitos que están con Olímpica desde muy temprano. Los llevo a todos en la buena. Feliz día para todos ustedes. Dios los bendiga. Este saludo es para Trina. Buenos días, Olímpica. Está la amable para un avisito. Se vende Neverano Frost de 274 litros, informes al 312-276-8774, 312-276-8774. Buenos días, Olímpica, por favor, pero que no carga la foto, mi corazón, por favor. Vamos a ver, intentarle por este lado, a ver si... Ah, bueno, es otro gatico. Se perdió por el sector del bosque, se busca Molly. Es una gata hembra esterilizada, tiene 6 añitos, color blanco, negro y naranja. Se perdió por el sector del bosque. Si alguien la ha visto, por el sector de la Casa de Justicia, Barrio El Bosque. Se perdió desde el 5 de septiembre, informes al 313-659-5281. 313-659-5281. Olímpica, hola, buenos días. Saludo para todos ustedes. Un saludito, gracias. Bueno, por acá están registrando por la nevera. Aún aquí en la galería todos. Buenos días, Olímpica. El saludo para todos ustedes. Se necesitan arriendo un aparta estudio que esté bien ubicado y se acompañan pacientes en clínica. Informes al 304-567-5577. 304 567-5577. Olimpi, clasificados Olímpica, y luego de las 12 del mediodía, Olímpica te informa.
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3: 11:57 en Olímpica Estéreo, 11:57.
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0: 12 del mediodía, 22 minutos en Olímpica Estéreo.
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0: Allanamientos en Oriente de Caldas detienen a sicario y a distribuidora de estupefacientes de la Contra. 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Ladrón se obsesionó con un almacén de la carrera 23 de Manizales. 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Incendio controlado en el norte de Caldas. Bomberos evitan tragedia en el barrio El Instituto. 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Seis personas se fugaron de un centro transitorio de prevención en Caldas. Olímpica. 12 del mediodía, 23 minutos en Olímpica Estéreo. 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Ya tendremos la ampliación de estas y más noticias en Olímpica Estéreo Manizales 89.7. Y aquí está Didier Andrés, él también hace parte de los artistas del simulacro. 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

12:38 minutos en Olímpica Estéreo. 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Información del diario La Página de Diario La Patria, página de sucesos. Ladrón se obsesionó con un almacén de la carrera 23 de Manizales. Lucas Enrique Durán Burgos, de 44 años, permanece encerrado por un proceso, pero la fiscalía lo presentó este lunes 7 de septiembre para imputarle cargos por otro, que incluye dos casos de hurto en contra de un mismo establecimiento. Se trata de Tecnohome, ubicado en la carrera 23, número 3041, en el centro de Manizales. Allí robó a la 1:39 de la madrugada del 22 de junio. Usó un alambre como ganzúa y aló 10 relojes de diferentes marcas. Los tiró al piso, hizo presión entre la puerta y el vidrio, metió la mano, los arrastró y se los llevó. Costaban 2,100,000 pesos. Solo uno pudo recuperarse, pues quien se lo compró, lo devolvió voluntariamente. Si se lo quedaba, podía incurrir en el delito de recepción, que da de 4 a 12 años. No contento con este hurto, Lucas Enrique volvió a las 2:58 de la mañana del 3 de julio al mismo almacén, esta vez mediante el mismo modo de operación. Usando ganzúa, se apoderó de 3 relojes inteligentes de 630,000 pesos. Ambos robos quedaron grabados y aunque en uno no se le vio el rostro, se determinó que se trataba de él. El fiscal le exhibió los videos y Lucas no dudó en aceptar cargos. Ahora espera encerrado una sentencia. Pero tenga en cuenta, evite acumular altas sumas de dinero en efectivo o guardar objetos de valor en el establecimiento. Realice consignaciones diarias o utilice una caja fuerza empotrada o discreta. Cambie la combinación periódicamente. Si necesita ausentarse, delegue el negocio a una persona de total confianza. Antes de cerrar, inspeccione puertas, ventanas y otros accesos para asegurarse de que estén en perfecto estado. Mantenga precaución con personas que usen vestimenta sospechosa como gorras, morrales o bolsas grandes. Los amigos de lo ajeno buscan la oscuridad, por lo que debe asegurarse de instalar una buena iluminación. Al abrir o cerrar su establecimiento, hágalo siempre acompañado por alguien de confianza. Son algunas recomendaciones que les da al comercio en general. 12 del mediodía, 40 minutos en Olímpica Estéreo. 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

12:47 en Olímpica Estéreo. Más información a esta hora. En Olímpica Estéreo, allanamientos de Oriente de Caldas detienen a sicario y a distribuidora de estupefacientes de la Contra. En tres allanamientos capturaron a Beneco, Michelle y Nicole, presuntos integrantes de la Contra Banda de la Dorada. La policía Caldas, a través de la seccional de investigación criminal y en coordinación con la Fiscalía 4 Seccional, adelantó las diligencias de registro de manera simultánea. En la primera, en la vereda Perico, jurisdicción del municipio de Honda, aprendieron a los dos primeros, de 23 y 26 años de edad. Les encontraron una escopeta y munición. De acuerdo con las labores investigativas adelantadas, Beneco sería sicario de la Contra, mientras que su pareja sentimental, Michelle, sufriría funciones relacionadas con la distribución de sustancias y estupefacientes. Asimismo, se estableció que sobre Beneco recaía una orden de captura vigente por el delito de homicidio relacionada con los hechos ocurridos el pasado 23 de abril en La Dorada, donde presuntamente habría participado en la muerte de Julián Camilo Álvarez Oviedo, de 26 años. De manera simultánea, en una vivienda ubicada en el barrio centro de La Dorada, le echaron mano a Nicole, de 21 años, por el presunto delito de tráfico, fabricación o porte de estupefacientes. Según la investigación, esta mujer cumpliría funciones como almacenista y distribuidora de sustancias estupefacientes para esta banda. Nicole habría sido enviada aproximadamente un mes atrás con el propósito de fortalecer el control sobre el almacenamiento y la distribución de estupefacientes, actividades que, según las indagaciones, serían coordinadas por el alias Manolo, señalado cabecilla de esta estructura delincuencial, quien actualmente se encuentra privado de la libertad con medida de aseguramiento intramural en un centro penitenciario. 12 del mediodía, 49 minutos. A esta hora, Olímpica te informa. 12:40 minutos. Bueno, más información a esta hora del mediodía, según el diario La Patria, en la página de sucesos. Incendio controlado en el norte de Caldas. Bomberos evitan tragedia en el barrio El Instituto. El cuerpo de bomberos voluntario de Pácora atendió y logró controlar el incendio registrado hacia las 9 de la noche de este lunes 7 de septiembre en el barrio El Instituto, en el sector de la calle no pavimentada. La rápida reacción de los voluntarios permitió sofocar la emergencia en un lapso aproximado de una hora de labores, evitando que el fuego se extendiera a otras zonas y sin que se reportaran personas lesionadas ni la pérdida de la estructura residencial. De acuerdo con las verificaciones en el sitio, la situación fue causada por un fogón de leña ubicado en la casa de un reciclador. Los miembros del cuerpo de socorro señalaron que la conflagración no alcanzó a comprometer la totalidad del inmueble y se limitó al área del encendido. Sobre el balance de la atención, el reporte preliminar de los bomberos de Pácora confirmó que en el incendio estructural solo se prendió un fogón de leña y no hay que lamentar pérdidas humanas ni pérdidas de la vivienda, destacando además que cuenta con el personal capacitado para atender los llamados de la población. Una vez controladas las llamas, sobre las 10 de la noche, el organismo de socorro instó a la comunidad a mantener alerta ante cualquier posible reactivación del fuego o conato de incendio que pueda presentarse, así como a notificar de forma inmediata a las líneas de emergencia ante cualquier factor de riesgo. 12 del mediodía, 51 minutos. 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
3: 12:58 en Olímpica Estéreo, 12:58.
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1:45 en Olímpica Estéreo. Luego de las 2 de la tarde estaremos presentando Olímpica Te Complace. Viene Freddy Stewart. Bueno, y recomendación muy especial. Recuerden que se perdió una gatica. Por acá, por el sector del barrio La Leonora. Esta gatica es amarilla, de ojitos también amarillos. La colita es esponjosa. Es amarilla clara y delgada. Es una gatica más o menos de 3 añitos. Si usted de pronto la ha visto por acá, por el sector de la Alta Leonora, barrios aledaños, por favor, comunicarse al 312-662-6481 o también al 311-855-8254. Se perdió esta gatica desde el día de ayer. Si de pronto alguien la encuentra, por favor, se llama Canela. Comunicarse al 312-662-6481 o al 311-855-8254. Es una gatica amarilla, clara, delgada, con cola esponjosa y ojos amarillos. Bueno, una 46 en Olímpica Estéreo, una 46. Y por acá me están solicitando el número del WhatsApp para registrarse por la moto. Recuerden que es con la palabra Suzuki al siguiente número de WhatsApp: 315-898-0036. 315-898-0036. Tremenda moto. DR160X. Se registran, ustedes envían a este WhatsApp al 315-898-0036 la palabra Suzuki y ahí les entrega como un formulario para que ustedes lo llenen con los datos personales y es así como van a participar. Recuerden que durante todo el día estamos entregando la frase, bueno, las partes de la frase para que ustedes el próximo sábado la puedan armar y para que estén pendientes de Olímpica Estéreo con la llamada ganadora. Si ustedes dicen correctamente la frase que hemos entregado todos estos días por partecitas en la semana, pues puede ser uno de los finalistas para participar por la moto, una DR160X. Recuerden, lo envían la palabra Suzuki al 315-898-0036. Serán varios finalistas. Recuerde que deben tener correctamente esa frase con todas las partecitas que les estamos entregando día por día. Deben estar pendientes porque en cualquier momento de la programación, especialmente en los breaks, por decir algo, ahorita a las 2 de la tarde va a salir, deben estar pendientes.

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3: 1:57 en Olímpica Estéreo.
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1: 2:05 en Olímpica Estéreo. Olímpica te complace. Rommel Patiño en la dirección predictiva. Ahora con ustedes. 2:05. Dani Cardona, Anderson Raura.

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2: Aquí lo estoy acompañando con la música de Olímpica Estéreo. Olímpica te complace a través del WhatsApp Olímpica 320-5444-897 de Olímpica Estéreo. Oyentes que están ahí conectados, reportando sintonía. Dice, hola Olímpica, reporto sintonía 3124 de Socobuses. Claro que sí, siempre con Olímpica Estéreo. Un saludo especial a la 3124 de Socobuses. Nos está reportando sintonía a esta hora. A los amigos del comercio también, como siempre, gracias. Hola Olímpica, para reportar sintonía de la Cuchilla del Salado, Valentina Duque. Un saludo para Valentina. Dice, muchas gracias, Olímpica la mejor, que me pone de todo y bien. Bueno, Valentina, excelente, qué bueno. Muchas gracias por escribirnos. A Valentina, gracias Valentina, excelente, qué rico que estés ahí conectada con Olímpica Estéreo. Nos deja para acá un mensaje, dice, que Dios esté contigo donde quiera que vayas y su bendición te cubra abundantemente, amén, qué bonito. Más oyentes por acá, hola Olímpica, buena tarde, yo los escucho desde la app y quiero conversar con la emisora, a ver quién nos habla. Ahí dice Miguel, bueno Miguel, gracias. ¿Sabes de dónde nos... escribe Miguel, que nos escucha desde la aplicación. 2:42 en Olímpica Estéreo. 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Si quieren escuchar alguna canción, quieren reportar sintonía, así como lo están haciendo los oyentes, aquí estamos para saludarlos a ustedes también en esta tarde. En este martes 8 de septiembre, señoras y señores. 8 de septiembre, recuerden que este fin de semana nos vamos a ir de simulacro decembrino. Todo el fin de semana, sábado y domingo, simulacro de fin de año, simulacro decembrino con Olímpica Estéreo, el original. El de siempre, con toda la música de fin de año, la música parrandera, la bailable, esa raspita así deliciosa. La vamos a tener el fin de semana con nuestro simulacro decembrino de Olímpica Estéreo. Eso será 12 y 13 de septiembre, 12 y 13, para que lo tenga presente el simulacro decembrino Olímpica Estéreo. Y el próximo 25 de septiembre vamos a tener también simulacro decembrino, pero en Sana que Sana. Allí estaremos con Hernán Darío y los muchachos decentes, Didier Andrés, para también disfrutar de un buen simulacro decembrino, pero en Sana que Sana, con chicharronada, buñuela, natillada, espectacular. 2:43 en Olímpica Estéreo. 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

0: Aquí están los diablitos, avecitos, 2:44 en Olímpica te complace.
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3: En Olímpica Estéreo, 2 de la tarde, 56, 2:56.
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1: Ya se viene el simulacro de sembrino, Olímpica Estéreo será este fin de semana y vamos a hacerle cuenta que es fin de año para disfrutar con toda la música de Olímpica Estéreo, porque ahí dicen hola, buenas tardes, reporto sintonía de la Sultana, bendiciéndolos por esa programación tan excelente.
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1: A todos los oyentes que nos reportan sintonía. María Elena Palacio dice Dios los bendiga y excelente programación. Aquí está Penchi Castro al lado de Rafa Pérez. Eso se llama Las Mariposas.

0: 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Qué buen vallenato este, ah, me encanta, me gusta. Penchi Castro y Rafa Pérez. Las mariposas.
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0: en batica. Recibí la visita, compadre. 3:14 p.m. No sé, ¿yo qué dije ahora? ¿Dije la hora mal? Dice, hola Freddy, yo escucho Olímpica porque me pone, estoy bien bueno. Maribel Granada reportando sintonía del Centro Comercial Parque Caldas. ¿Por qué tiene la hora retrasada? Son las 3:10. ¿Yo qué dije? ¿Yo qué hora dije ahora? ¿La dije mal? ¿Será que la embarré? Bueno, no sé. Alguien me dice por acá, buenas, reporto sintonía desde La Esmeralda, por favor, desde Chinchiná. Sí, bueno, coloca un vallenato de Diomedes Díaz. ¿Cuál será ese? Te amo porque tú te lo mereces. Bueno, para dedicárselo a mi esposo Edilson Rubio. Saludo para Norelis Infante, gracias. Hola, buenas tardes. Reporto sintonía de la Sultana, bendiciéndolos por esa programación tan excelente que nos alegra la vida en medio de todas las tormentas que vivimos. Muchas gracias. Nos reporta sintonía María Elena Palacio. Gracias a los oyentes, a todos ustedes que están ahí sintonizados con Olímpica Estéreo 89.7. 3:15 p.m. 3:15. 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

las bonitas no son fieles, ni las fieles son bonitas. Decía el gran Pastor López, el indio Pastor López. Olímpica, te complace, 3 de la tarde, 39. 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Hace un momento un oyente me colocó por acá, nos escribió, me registré para participar en la moto, di mis datos, me vieron el mensaje, pero no me enviaron el formulario que ustedes dicen que hay que llenar. Miren, les hago la explicación y a los oyentes, no es por el WhatsApp de Olímpica Estéreo. Hay que explicarles bastante, porque hay algunos que están por ahí como perdiditos. Ustedes solamente van a registrar la palabra Suzuki, se van a inscribir con la palabra Suzuki al WhatsApp 315-898-0036. 315-898-0036. Ustedes van a guardar ese número como quieran, moto Suzuki con Olímpica, bueno, como quieran lo van a guardar. A ese WhatsApp envían la palabra Suzuki. Y no van a tener que poner ahí los datos personales, no. Solamente enviando la palabra Suzuki a ese número de WhatsApp, 315-898-0036, ustedes van a recibir un mensaje que dice lo siguiente. Suzuki y Olímpica Estéreo te ponen a estrenar moto. Registra tus datos para quedar inscrito. Hola, antes que nada queremos agradecerte por tu interés con Olímpica Estéreo para que disfrutes de nada. Por favor, confirma tu aprobación. Puedes revisar nuestras políticas de privacidad en el perfil de este WhatsApp. Esperamos contar contigo como oyente. Y hay una parte donde dice sí y no. Ustedes para poderse registrar le van a dar sí. Al darle sí, le van a ahí le va a aparecer obviamente las casillas donde van a colocar ustedes los datos personales para participar por la moto. ¿Listo? La palabra Suzuki al WhatsApp 315-898-0036 y el enlace que les envíen o esa leyenda que yo les acabé de decir, ahí les va a decir sí y no. Ustedes le van a dar sí para obviamente aceptar términos y condiciones y poderse registrar. Lo otro es que deben estar pendientes de las palabras, de las frases que estamos entregando todos los días. Ayer entregamos una. Por ejemplo, la del día de hoy, una oyente me dice por acá, ¿será que me la pueden repetir? Yo les voy a recordar en ese momento la frase de hoy, para que tomen nota. Con Suzuki y Olímpica Estéreo. Con Suzuki y Olímpica Estéreo. Esa es la frase de hoy. Entonces, ¿qué deben hacer ustedes? Reunir todas las frases de la semana y el sábado ya tener la frase bien armadita, completa, porque estaremos llamando. La persona que la tenga completa, que la tenga tal cual como es, va a quedar como finalista para participar por la moto. Es muy fácil. Solamente envía la palabra Suzuki al WhatsApp 315-898-0036. Luego le dan sí, ahí les llega el enlace, le dan sí, ingresan y listo, ahí se pueden registrar. La oyente me colocó ahora. Hola Freddy, ya lo pude hacer. Voy por la moto, listo, muy bien. Así está bien. Hola, buenas tardes. Yo puse la palabra Suzuki. No, pero es que debe escribirla como es. S-U-Z-I-K-I. Debe enviarla. Ahí le va a llegar a usted esa leyenda. Sí, son las 3 de la tarde, 42 minutos. ¿Y yo qué dije? Hay una gente que me está diciendo acá que yo estoy diciendo la hora mal. No sé por qué. ¿Será? Bueno, ya le expliqué lo de la moto. Listo, ya saben que la frase de hoy es con Suzuki y Olímpica Estéreo. Con Suzuki y Olímpica Estéreo. 3 de la tarde, 42.

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3: En Olímpica Cero son las 3 de la tarde, 3:55.
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4:37 en Olímpica Estéreo. 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Este fin de semana estaremos de simulacro de sembrino con Olímpica Estéreo. Y dice...

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1: 4:40 en Olímpica Estéreo. Bueno, saludo especial para los oyentes ahí conectados. A las 5:00 p.m. estaremos con la Ruta Olímpica para que suene la Ruta Olímpica y compartan con nosotros en esta tarde de martes. A los oyentes que me están escribiendo por acá y me están pidiendo la frase de ayer, no la podemos dar. Por eso es que deben estar pendientes todos los días. Desde ayer les dijimos, estén pendientes. Nosotros, yo la recordé hace un rato. Porque algunos ya han hecho la tarea. Han ingresado al WhatsApp 315-898-0036. Ahí dicen, me quiero ganar la moto de Suzuki, la DR-160X de Suzuki. ¿Qué tengo que hacer? Es muy sencillo. Entonces, ingresar al 315-898-0036. En ese WhatsApp, enviar la palabra Suzuki. Ahí les va a llegar el enlace. Ustedes le dan sí. Donde es como aceptar términos y condiciones políticas de la actividad, ingresan y ahí pueden poner todos los datos y registrarse. Muy sencillo, muy fácil. Y estar pendiente de Olímpica Estéreo con las frases que entregamos todos los días. Pero la cuestión es que, por ejemplo, la frase de ayer no la puedo entregar hoy, ni la entregamos por WhatsApp, ni la damos al aire, no. Deben estar, no la repetimos, digamos que sí la podemos repetir al aire, pero la de hoy, la de ayer no. Esa del día de ayer, muy complicado, porque deberían estar pendientes ustedes de esa frase. Por eso todos los días entregamos una frase distinta. Con esas palabras y esas frases que entregamos, deben armar una frase completa para el próximo fin de semana. La de ayer, sí, ahí sí me disculpan, no la podemos entregar ni por WhatsApp ni al aire. Únicamente la del día de hoy sí la vamos a estar recordando. Para los oyentes de Olímpica Estéreo que están pendientes y se quieren registrar por la moto Suzuki que estaremos entregando con Olímpica Estéreo 89.7, la DR-160X de Suzuki, espectacular. ¿Dónde la podría consultar o ya no existe manera? No, ya no existe manera. Esas frases solamente las tenemos nosotros y las damos al aire. Hola Olímpica, un saludito para Zaira. Un saludo para el amigo del lateral 0286, para Carlos. Bueno, un saludo para acá, para Carlos. Para los oyentes de Chinchina. Ay, la oyente que me estaba diciendo que yo estaba dando la hora mal. Lo que pasa es que nos está escuchando a través de la aplicación. Y tenemos una demora ahí, como que hay un retraso en la aplicación. Entonces, por eso es que ella me decía, venga, usted está dando la hora mal. Es que nos está escuchando por la aplicación. Hace la aplicación, tiene un ratico de unos minuticos ahí de retraso. Ya viene la Ruta Olímpica, así que conectados con Olímpica Estéreo. 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
1: Hace un rato me pidieron esa canción de Los Inquietos del Vallenato, Regálame una Noche. 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
3: En Olímpica 0 457 457.
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0: La ruta olímpica, en Olímpica Estéreo, 5 de la tarde, 15 minutos. Aquí estamos con ustedes, las direcciones de Rommel Patiño Martínez, Freddy Stewart con sus personajes.
1: Yo llegué hace rato llegué. Morales. Hoy me traje una camiseta amarilla.
0: ¿Camiseta amarilla?
1: Sí, amarillo pollito, así como este.
0: Así como ese pollo.
1: Claro, hoy me traje la camiseta amarilla en la ruta olímpica.
0: Eso, muy bien. Bueno, saludo para todos nuestros oyentes, para toda la gente que está participando. Hombre, Freddy Stewart, quiero contarle una cosa, que hay muchos oyentes a través de nuestro WhatsApp de Olímpica Estéreo que están participando por la moto Suzuki DR160X. Sí, pues también les vamos a recordar cuál es el WhatsApp al que se pueden registrar, y ese WhatsApp les va a responder con un link. En ese link
2: ahí yo tengo la imagen, ahí le he compartido a algunos oyentes la imagen, no sé, Freddy J, si yo le muestro ahí.
0: Ustedes se van a registrar a través de ese link en ese WhatsApp que les acabamos de entregar, 315-898-0036. Se van a registrar en ese WhatsApp, van a escribir la palabra Suzuki, y les va a arrojar, les va a poner un link que dice lo siguiente: queremos agradecer por tu interés en Olímpica Estéreo para que puedas disfrutar de todos nuestros contenidos e informaciones. Y también dice, confirma tu aprobación. Puedes revisar nuestras políticas de privacidad.
2: Las condiciones y restricciones, como que usted está dando el permiso para poder colocar sus datos personales.
0: Exacto.
2: Y le dan sí.
0: Sí. Y avanza.
2: Y ahí avanza y se puede inscribir. Ya muchos oyentes lo han hecho.
0: Eso.
2: Ahora me escribieron, ya me inscribí, ya me registré.
0: Qué bien. Y estar pendiente a la frase del día.
2: Otros nos escriben al WhatsApp de Olímpica Cero, a nuestro WhatsApp, pero por ahí no es.
0: Por ahí no es.
2: Es al WhatsApp que estamos entregando. Esto es para que lo sepan los oyentes. Eso sí, vea, van a tener muchas opciones. Si de pronto esta semana no pueden, por X o Y motivo, no se pudieron registrar y no tuvieron todas las palabras.
0: Sí.
2: La próxima semana vamos a jugar de nuevo, otra vez.
0: Sí, claro.
2: ¿Cierto? Porque vamos a tener varios finalistas. Entonces, tranquilitos, que ahí van a tener la oportunidad más adelante también de participar.
0: Eso, muy
2: mientras
0: bien.
2: Le van cogiendo como el tiro a la vaina.
0: Sí, vamos a tener varios finalistas entonces, así que pendientes todos para que participen por esa moto que está espectacular, la DR160X de Suzuki. 5 de la tarde, 17
2: hombre,
0: minutos.
2: Sí.
0: ¿Dónde metido? ¿Cómo vamos, dónde metido? Qué belleza, hombre, todo lo que se ve, todo lo que se mira, todo lo que se observa.
1: No, es que el panorama de acá es espectacular, de qué paisaje tan hombre. Bonito, tan hermoso. Mira esos paisajes tan espectaculares. Pues más que todo como para allá, mira la montaña.
0: Sí,
1: como,
0: ni que
1: como
0: estuviéramos...
1: Vea eso allá, mire. Ay,
0: ni que estuviéramos en un condominio, hombre, con vista al mar. Ay, dónde me
1: es ese hombre, por Dios, hombre tan hermoso. No, estás, aquí saludando a todos los oyentes de Olímpica Estéreo, los que suenan a la ruta olímpica. Bueno, le parece que ayer entré a un restaurante.
0: Sí.
1: Y entonces yo le dije al mesero, buenas tardes, ¿qué tiene de entrada? Me dijo, me he metido una puerta de vidrio, vea. Eso.
0: Venimos con información y todo lo que tenemos para ustedes en la ruta olímpica. Este fin de semana tendremos simulacro decembrino olímpico.
1: Sí, señor.
0: El original.
1: María.

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4: Continúa a esta hora la ruta olímpica de Olímpica Estéreo 89.7. Usted que va en este momento en recorrido por la ruta olímpica. Está a punto de llegar a su casa, está a punto de salir de su labor, de sus trabajos. A todos los que en este momento se están preparando para salir de sus trabajos, están muy temprano, desde muy temprano trabajando. A nuestros amigos en las panaderías.
5: Y también se va muy temprano.
4: Sí, sí, sí, menos mal. Madrugan bastante y se van.
5: Madrugan a irse.
4: Madrugan a irse. Ay, hombre. Son los que primero llegan, pero también los que primero se van.
5: Eso mientras uno pueda, JC. Hay que aprovechar.
4: Como otros que son los que primero llegan y se van de últimos. No falta, claro. 5:37 minutos en Olímpica Estéreo. Marín, un grupo de japoneses de Japón, grupo de japoneses.
6: Japoneses de Japón, sí.
5: Una orquesta japonesa de Egipto.
4: No, también puede
5: una
4: ser.
5: Una orquesta japonesa.
6: ¿Cómo?
4: Como hay japoneses en Colombia. Japoneses.
6: Pero no japoneses, colombianos.
5: Se llama el Gran Combo de Osaka.
4: El Gran Combo de Osaka. ¿Qué pasó con el Gran Combo de Osaka?
6: El Gran Combo que lo saca.
5: No, ¿de
4: quién?
5: El Gran
4: Combo de Osaka.
5: De Osaka.
4: De Osaka.
6: Ah, Osaka es una ciudad de Japón.
5: Exactamente.
4: La prefectura.
6: Los osakenses.
5: Exactamente. Osakinos.
6: Osakeños.
5: Pues están muy famosos por estos días porque se animaron a grabar una salsa de nada más y nada menos que el gran artista y reconocido artista Oscar de León.
4: ¡Oscar de León!
5: ¿Cómo era que le decían a él? ¿El qué era?
6: ¡Oscar el León de la Salsa!
5: El León de la Salsa. El caballero de la salsa es Gilberto Santa Rosa. Sí. Pero este es el León de la Salsa. Bueno, pues grabaron Yonaras y Yonaras, pero en japonés.
4: ¿En japonés? ¿Cómo se suena eso?
6: Pero no lo cantan en japonés, lo cantan en español.
5: ¡Epa!
4: ¿Tienen swing?
6: Ah, no, yo pensé que era en japonés.
5: ¿Cómo sería en japonés?
6: No, pues en japonés llorarás. Es naku.
5: ¿Naku naka?
6: ¿Cómo es? Naku.
4: Naku.
6: Sí, en japonés. Llorarás en japonés naku.
5: Naku.
6: Sí, o naita. O naita. Naita.
4: Sí, claro, este muchacho.
5: Pero tiene sabor.
6: Es que lloreo, lloró es naita. Y llorarás sí. naku.
5: Naite naku, kararán.
6: Sí, naite iru. Llorarás naite iru. Nakuru.
4: Muchacho, hombre, ¿cómo sabe, hombre?
5: Oiga,
4: ¿cómo
5: sabe en japonés de Japón? Pero aquí lo interesante es que, quien lo creyera, en Japón es muy famosa la salsa. Es muy reconocido este género musical y orquestas.
6: Hay una orquesta que es la Orquesta del Sol.
4: Sí, claro.
6: Que son japoneses y cantan muy bueno. Orquesta del Sol, ¿no has escuchado?
5: Ah, claro.
6: La Orquesta del Sol, así llaman ellos.
4: Y cantaban en perfecto español.
6: ¿Cómo?
4: En español todavía les falta un poquito.
5: Por eso es que dicen que llorarás es el idioma universal de la salsa.
4: Muy bien. Así nos escuchan ellos cuando nosotros tratamos de hablar en inglés.
5: Sí.
4: Pero no entienden. Sufrimiento.
5: Eso para ellos es como un inglés. Uy, tienen su
4: vida. Bueno, la orquesta. El Gran Combo de Osaka.
5: El Gran Combo de Osaka.
4: Muy
5: si los traemos a un concierto,
4: pues,
5: sería innovador, ¿no?
6: Para
5: sería
6: diciembre.
4: Innovador. Claro.
5: Un concierto con el Gran Combo de Osaka.
4: Uy, sería bueno.
6: Se llama el Gran Combo de Osaka, Maen.
4: Llenan y pegan. ¿Cómo? Ay, ay, ay, Marín, por Dios. Bueno, 5 de la tarde, 41 minutos.
6: ¿Sabes cómo se dice electricista en japonés?
5: Electricista en japonés, a ver, a propósito.
6: Electricista en japonés se dice choquito o foquito.
5: Choquito o foquito.
6: ¿Cómo se dice adivino en japonés?
5: Adivino en japonés.
4: ¿Cómo se dice?
6: Adivino en japonés se dice ¿cómo sabe?
4: ¿Cómo sabe?
6: ¿Cómo se dice? Bombero en japonés.
5: Bombero en japonés.
4: ¿Cómo se dice bombero en japonés?
6: Ataca la llama. Ataca la llama.
5: Pero más rápido.
6: ¿Cómo se dice el coche se estrelló en japonés.
5: Uy, esa frase está larga, aprendamos.
6: El coche se estrelló en japonés y dice: tu Toyota está roto. Tu Toyota está roto.
5: Si es otra marca.
6: Sí. ¿Y cómo se dice? No. Tu Suzuki está rota. ¿Cómo se dice bomba atómica en japonés?
5: Bomba atómica en japonés
6: se dice ni caca queda.
5: Es cierto.
4: Muy bien.
6: Hay que estudiar.
4: Hay que viajar.
6: Hay que.
4: ¿Dónde metido? Claro. El hombre vino hace poco de su periplo por el Japón.
6: ¿Cómo se dice café amargo en japonés?
4: Café amargo en japonés.
6: Se dice tacar al azúcar.
5: Tacar al azúcar.
4: El favor para Freddy Stewart, tacar al azúcar.
6: ¿Y cómo se dice diarrea en japonés? No,
4: diarrea en japonés.
6: Diarrea en japonés se dice kagasawa. Kagasawa.
4: Kagasawa.
6: Hay que decirlo con acento, ¿me entiendes?
5: Sí, sí, sí.
6: Kagasawa.
5: Y rápido, rápido.
4: Como bravo, como berraco, como vendido.
5: Y rápido.
6: Kagasawa. Y ya para finalizar. Ajá. ¿Cómo se dice me robaron la moto en japonés?
5: Me robaron la moto en japonés. A ver, aprendamos.
6: Sí, sí. Ya no veo mi Suzuki.
5: ¿Y si es otra marca?
6: No, si es otra marca, ya no veo mi...
4: Eso,
6: ya
4: no veo mi... Kawasaki.
5: Estuvo bueno.
4: Ay, 5 de la tarde, 43 minutos. ¿Con qué venimos en instantes, Marí?
5: Ya vamos a estar hablando de una camiseta que a usted lo hace invisible.
6: ¿Cómo se dice eyaculación precoz en japonés?
4: ¿Cómo se dice?
6: Eyaculación precoz en japonés se dice...
5: Rápido, rápido.
6: Ya está.
4: Ya está. Ya sabe. Ya está.

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1: Aquí está la parte de la frase para que participen con Suzuki por una DR160X, la parte de hoy. 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Para que puedan ser, o para que pueda ser el próximo finalista, pendiente de las palabras del día de mañana, para que puedan participar por la DR160X con Suzuki y Olímpica Estéreo.
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1: La Ruta Olímpica en Olímpica Estéreo 89.7, segunda hora. Oiga,
2: parece que en los 80 solamente existía una sola chaqueta, ¿no? Uy, güey, sí, madre.
3: Todos con la misma chaqueta.
2: Todos los que salen en la foto de los 80 son con la misma chaqueta, oiga.
3: Es una tendencia.
1: Y con el canal de televisión también hay.
2: Ah, pero es que ese canal sí era muy bueno.
1: Sí, sí, sí.
2: La camiseta valía plata.
1: Está de moda o está viral.
2: MTV, sí.
1: MTV está viral. Poner fotografías de cómo nos veríamos en los 80. Hay muchos que se ven mejor. Se veían mejor en los 80.
3: Se veía mejor.
1: Sí, sí, sí, sí. ¿Marín ya lo hizo?
3: Sí, no me he visto.
1: Freddy Estibar también, nosotros acá ya lo hicimos.
3: Parezco Chuck Norris, ¿sí o no?
1: Sí. Ah, claro. Es que Chuck Norris. Sí, el Chuck Norris. Claro, hombre, y con micrófono en mano. En vez de tener un arma, tienes un micrófono.
4: Claro, sí. Chuck Norris. Con
1: micrófono en mano, hombre. Vea usted. Pero, ¿cómo les parece,
3: cantando
1: muchachos?
3: La cumbia.
1: Que hay riesgos de privacidad en este tipo de viralidades.
3: Ah, sí, claro, es que dicen que eso sí.
1: ¿Por qué? Bueno, porque dicen los expertos que es porque se está entrenando a algunos modelos de inteligencia artificial. Open Inteligencia Artificial puede usar las imágenes que se suben para entrenar sus sistemas, a menos que se desactive la opción de la cuenta.
3: Sí.
1: La otra es una exposición personal. Al subir fotos de nosotros o fotos de nuestras familias, compartimos rasgos físicos y detalles de nuestro entorno con servidores externos. También la falta de control. Una vez que subamos una imagen, es difícil saber exactamente dónde se almacena o quién tiene acceso a esa imagen a largo plazo. Puede ser para robo de identidad, puede ser para facilitarles a los ciberdelincuentes acceder a datos biométricos de nosotros, de nuestros amigos, de nuestras familias, y también puede ser utilizada y mal utilizada para estafas y suplantaciones.
3: Hombre, ¿sí? Esas cosas pasan, suceden.
1: La familia de tal persona y a través de los datos biométricos pueden detallarla tal cual como es. Y utilizarle la voz y todo.
3: Gustos,
1: eso es
3: preferencias, estilos, modas.
1: Sí, señor.
3: JC, pero eso no es de ahora.
1: Eso es de hace mucho tiempo. Yo recuerdo la de Tom Sawyer.
3: Crearon precisamente las plataformas y las redes sociales. Usted, al ingresar, tiene que poner sus datos.
4: Poner sus datos y todo.
3: Correo.
4: Se pone todo ahí.
3: Ya usted ingresa a una base
4: hasta
3: de datos
4: una foto.
3: Mundial.
4: Hasta una foto.
3: Exactamente.
1: Y hemos tratado de buscar.
3: Y eso lo venden, eso lo comparten, negocian, en fin.
1: Lo negocian. Hemos tratado de buscar quién fue el primero que empezó con esta moda esta vez de devolver las imágenes hasta los 80, y no. Todavía no se sabe quién fue el primero, el que arrancó, el que dijo, tan bonita que se ve esta imagen, la va a publicar. Y detrás de esa se fueron millones y millones de personas.
3: Incluso pueden ser los mismos operadores o las mismas aplicaciones.
1: Sí, pero es que no es solamente de los 80. Usted puede darle cualquier recreación visual. Puede ser hasta de los 50. Por ejemplo, el Club Atlético Nacional, yo lo vi ayer, ¿sí? Que no solamente tenía su representación de fotos de los 80, sino fotos antiguas.
3: Muy antiguas.
1: ¿Cómo se verían los jugadores como
3: los de hoy?
1: Sí, los de hoy. En el año 1960 y tanto. Sí, sí, ¿cómo se verían los jugadores del Nacional el día de? O sea, de los de hoy. ¿Cómo se verían en la antigüedad?
3: Sí, sí, sí,
4: sí. En los 80.
1: En los 80. No, pero no precisamente en los 80 ni con las chaquetas aquellas.
4: Ya.
1: Sino que con unas imágenes que uno dice, así se verían.
3: Y no se extrañe que pronto venga una tendencia, pero ya del futuro.
1: Sí, claro.
4: ¿Cómo se vería en el futuro? ¿Cómo sería?
1: ¿Cómo me vería usted? Como androide.
3: Sí.
1: ¿Cómo
3: sí,
1: me sí, vería sí. como androide? Como Robocop.
3: ¿Cómo se vería usted en la Guerra de las Galaxias?
1: Sí. Entonces dicen los expertos, muchachos, que nos podemos proteger cambiando la configuración, usando ajustes de la cuenta de ChatGPT y desactivar el uso del historial y datos para el entrenamiento de inteligencia artificial. Evitar tomar fotos íntimas o familiares, o evitar también poner las fotos donde haya menores de edad y no participar en todo, porque si pensamos bien, realmente hay que ir más allá. ¿Vale la pena unirnos a una moda viral a cambio de datos personales?
3: ¡Hombre!
1: Sí, eso es lo que dicen los expertos y preguntan los expertos.
2: No, ya la cagamos, ya estuvo.
1: Ya hasta yo también lo hice.
2: Ya todos.
1: Sí, todos lo hice.
2: Oiga, Colombia,
1: nos vemos hasta bonitos.
2: Colombia sería un país mejor con un festivo en septiembre, ¿no?
1: Claro. Otro. No, sí, Marín, como que no, hombre.
2: Oiga,
1: claro.
2: Le parece que le preguntamos.
3: Pero está amor y amistad.
2: Y yo, pero un señor caminando. Y le dije yo, oye, por tu forma de andar, oye, se intuye que eres de una familia exquisita. Y me dijo, no, tengo una almorrana que no me deja. Tengo una almohada, una almorrana como un tomate cherry. Güey.
1: Me pica. Una almorrana como una almohada.
2: ¿Cómo le parece que ella le dice, oye, amor, ¿has visto mi crema reafirmante? Sí. ¿Dónde está? Sí.
3: Se lo reafirmó.
1: Sí.
2: Decía un tipo y es que, hombre, alguna mujer tóxica que me quiera enamorar, ilusionar y dejarme todo deprimido y sin ganas de comer, necesito bajar 10 kilos urgente.
1: Oiga, buena dieta. Ay, hombre. Dame la hora, Marín. Hay tiempo de preguntar eso, hombre. Dame la hora, Marín.
2: Seis, 20 minutos. 20 minutos. La ruta, sí, señor, la 6 ruta de la tarde, olímpica. 20 minutos.
1: Eso.
2: En la ruta olímpica.
1: DJ Marín. Cito. 6
5: de la tarde, 20
1: minutos. Saludos para el 04. 6
2: de la tarde, 20 minutos.
1: Eso.
2: En la ruta olímpica.
1: Eso.
3: Ese no soy yo.
2: Ese no soy yo.
3: Pero sí suena,
2: pero
3: como,
2: sí
3: yo.
2: Suena como yo. Ajá. Qué buena.
1: Ese no fui mal.

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3: La ruta olímpica en Olímpica Estéreo 89.7. 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
5: 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Oiga, sí,
3: barbarita, buenísimo.
5: Ese simulacro decembrino, 25 de septiembre, ¿no?
3: 25 de septiembre.
5: En Sana Quesana.
3: Invitada barbarita, invitada
5: voy a
3: especial.
5: Estar en
3: pero
5: primera fila,
3: especial.
5: No, es que, Dios mío, ¿cómo no?
3: Siempre va, usted siempre
5: no?
3: Llega.
5: Yo tengo que estar allá, yo en todos los eventos de Olímpica Estéreo tengo que estar, obviamente.
3: Tiene sí. Un grupo de amigos que la invitan a bailar bastante. Usted
5: no,
3: mueve
5: tampoco,
3: la
5: tampoco,
3: cadera
5: no,
3: ya,
5: no,
3: muy
5: no,
3: rico.
5: Tampoco es, no, no diga mentira, no.
3: Se mueve. Se mueve y lo mueve. Muy bien. Ahí está ahora la ruta olímpica en Olímpica Estéreo. DJ Marín, Freddy Stewart, J.C. Morales.
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3: 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Marín.
6: ¿Cómo le parece, J.C.?
3: ¿Qué pasó?
6: Freddy,
3: ¿qué pasó?
6: Hace poco conocimos la historia de un bebé. Le decía
3: esta
6: el
3: es
6: bebé
3: la historia.
6: Hércules.
3: El bebé Hércules.
6: O el super bebé.
3: ¿Así?
6: Se refiere a un niño nacido en Alemania que sorprendió a la comunidad médica mundial por una rara mutación genética que multiplicó su fuerza y masa muscular desde sus primeros meses de vida.
3: ¿Qué?
6: Ellos empezaron a descubrir que el bebé se estaba desarrollando muy rápido, que sus músculos crecían, que no iba precisamente a un gimnasio y que tampoco tenía la edad para desarrollarse tan rápido.
3: Tremendos músculos.
6: Y es que el diagnóstico médico publicado formalmente en el The New England Journal dice
7: ¿en el
6: que
7: qué, en, el qué?
6: En el The New England Journal.
3: Eso, eso. Aproveche que está haciendo un tratamiento.
5: The New England Journal.
6: Se me cayó una calza.
5: The New England Journal.
3: Eso,
6: por
3: hágase cambiar la calza.
6: Neuropediatra Marcus Schwelk.
3: ¿Cómo?
6: Marcus Schwelk.
5: Ajá.
6: Y reveló que este bebé tenía una alteración en el gen, en uno de sus genes, en el MSTN, que significa la ausencia de miostatina. El bebé nació con una mutación recesiva en ambas copias del dicho gen, lo que provocó que su cuerpo no produjera la miostatina en absoluto. ¿Y qué hace la miostatina en temas o en términos generales? Frenar el desarrollo muscular.
3: Ajá.
6: La miostatina es una proteína encargada de actuar como un freno natural para limitar el crecimiento de los músculos. Y al no tenerla el bebé, sus músculos crecieron sin restricciones, dándole el aspecto y la fuerza de un físico-culturista a muy corta edad. ¿Han visto fotos?
5: No, no he visto fotos.
6: Miren el super bebé. Mírenlo acá,
5: barbarita. Madre,
6: ¿qué
5: grande, hola?
6: Ah, mire. Y apenas con unos meses.
3: Sí, sí, sí. Ve.
6: Vea.
3: ¿Cómo, oiga?
6: A la edad de un niño pequeño, el menor ya podía sostener con facilidad mancuernas de 3 kilos.
3: Este muchacho, qué hombre.
6: Que no es ni capaz. Con los brazos completamente extendidos. Imagínese, pues. Pues la condición del bebé fue un azar genético derivado de la familia, es decir, lo heredó, la cual estaba fuertemente vinculada al deporte profesional. Ah, bueno, o sea que tiene familia deportista.
3: Ah, o sea que heredó esa genética.
6: Exactamente. El niño heredó una copia mutada del gen de cada uno de sus padres. La madre, era una gran velocista que poseía la mutación en una sola de las dos copias del gen, lo que explicaba que ella tuviera una musculatura superior a lo promedio.
3: Vea
6: pues.
3: Entonces se puede decir, Marín, según esto, que la genética también se puede modificar.
6: Ah, eso sí,
3: claro, el cuerpo humano se puede modificar.
6: Claro,
3: se tiene un tipo de genética. Sí. Y si trabaja fuertemente la musculatura y todo ese cuento, mejor dicho, como un buen deportista, usted puede heredarle esa genética a sus hijos.
6: Sí, sí, sí.
3: Vea, según lo que estamos escuchando.
6: Y por eso es viendo. Uno ve, por ejemplo, JC, que de un padre deportista, de un gran padre deportista, el hijo viene con ese gen. Y sí. Lo ve uno en el fútbol, lo ve uno en las carreras de automóviles, bueno, sí. En muchos deportes.
3: Pero a mí no me diga que los hijos salen mejores que los papás, porque hay muchos hijos de futbolistas que...
5: Sí, no han hecho es nada, ¿no?
3: Sí,
5: no,
3: sí, sí, sí. Caso concreto, hay muchos aquí en Colombia.
5: Pero hay muchos cantantes que tienen hijos que les ha ido muy bien.
3: Ah, sí, claro.
5: Cantan igualito
3: claro.
5: El Taita.
6: Ah, sí, sí, salen con ese gen.
3: Sí, salen con ese gen. Barbarita.
5: Oiga, me parece que llega Isis que le dijo, oiga, borracho, usted borracho, ¿qué gana bebiendo? Así le dije, ¿usted qué gana bebiendo?
3: ¿Qué gana bebiendo?
5: Dijo, nada, porque yo bebo sin ánimo de lucro.
3: Además, goteriao.
5: Le pregunté a 1,000,000 de personas que dónde quedaba el Congreso de Exagerados y nadie me supo decir nada. Mamá, necesito hojas tamaño carta. Están en la mesa. Mamá, necesito hojas tamaño carta. ¡Ay, coja oficio!
3: ¡Ay! La captó. Coja oficio.
5: Coja oficio.
3: Ahí está ahora la ruta olímpica.

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